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Bueno, dedicado a todos los navegantes, sobre todo a los que no tienen rumbo fijo. Gracias por hacer de esto.

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5: Tampoco, bueno, y ustedes van a la radio, sí, nosotros sí, porque la abuela materna, el tercer apellido era Clavijo, y bueno, sí, bueno, en mi caso y en el de Nico, ya llevamos más de un siglo trabajando los feriados laborables, entre los dos, ¿no?
6: Tal cual, es un poco esa cosa muy uruguaya de que sí que no, pero es un feriado extraño, feriado laborable, muy bien.
5: Es como el pago por presentismo, ¿vio?
6: Pago por presentismo.
5: Sí, un industrial muy importante me dijo hace muchos años, me escuchó al aire, y yo dije, digo, a mí yo pensé que me pagaban por venir todos los días, y me llamó el tipo y me dijo, dice, mirá, no es tan así, si yo pago un presentismo, logro que algunos que faltan 5 veces por mes,
6: claro,
5: vienen todos los días, me dijo. Dice, pero te sale mucho más caro. Sí, pero me sale mucho más caro que no vengan. Bueno, está muy tranquila. A ver.
7: ¡Oh!
5: Este jarabe es muy especial, porque es jarabe tapatío. Bueno, no sé cómo terminamos acá, pero le puedo tirar a Rodrigo. Bueno, ahora, buen día, Rodri, que está ahí en la puesta en el aire, como siempre, junto a Ignacio Nacho Barbosa, que está en la producción. Le puedo tirar un salvavidas, porque hoy es el día, ¿cómo es que le están diciendo ahora? ¿Día de qué le están diciendo ahora? Día del respeto a la diversidad cultural. Yo creo que oficialmente sigue siendo el Día de la Raza en Uruguay y en varios países de Latinoamérica, pero por el tema de la inclusión se le pone Día de la Diversidad Cultural. En España es Día de la Fiesta Nacional de España o Día de la Hispanidad, por ejemplo. Seguro. Ese es el nombre oficial allá o los nombres oficiales allá. En Latinoamérica es Día de la Raza o Día del Respeto a la Diversidad. Y también en Uruguay es un día muy particular de una batalla que nos enseñaron poco, o lo recuerdo poco, que formó parte de la Cruzada Libertadora, porque el 12 de octubre de 1825 se produce la Batalla de Sarandí, entre lo que algunos llamaban milicias independentistas orientales, independentistas de Brasil, ¿no? Y las tropas del Imperio de Brasil, con victoria de los orientales, ¿no? Así que, sí, Uruguay nomás gritan en el corredor.
6: ¿Sabes que estuve leyendo algo
5: este
6: de
5: es
6: esto?
5: El primer maracanazo.
6: Eran tiempos entreverados. Bueno, la Cruzada Libertadora había sido en abril, después vino la Batalla de Rincón, ya con Rivera claramente del lado de los orientales. Él siempre fue un oriental, pero del lado de los libertadores, llamémosle así. Y después esta batalla de Sarandí. Pero estuve leyendo alguna cosa. Ya en el año 1823 hubo algunas escaramuzas y una batalla en el Cerrito entre Rivera y Oribe, en plena época de la Cisplatina, porque ya había...
5: Ya como prólogo de la Guerra Grande.
6: Y de la Cruzada Libertadora. Ya había movimiento independentista, estaban los caballeros orientales, estaba la hermana de Oribe, ¿no? Conspirando en el Montevideo brasileño, Y bueno, registré por ahí que hubo una batalla de Cerrito en el año 1823.
5: Sí, y antes del 19 de abril, Nico, después de esta batalla de Sarandí y de, bueno, y todo lo que tú mencionabas, se viene la de Ituzaingó, que es otro golpe importante, ¿no?
6: Bueno, eso ya en el...
5: En el 27.
6: En el 27. Pero déjame recordar a Tomás de Matos en su Bernabé, cómo relata la batalla de Sarandí, porque lo hace a partir del protagonismo de Bernabé Rivera. Dice que la mano venía complicada, que los brasileños, que era un ejército regular, profesional, tiraban y no había quien los moviera. Y la Valleja iba para un lado y para el otro y no sabía cómo resolver, y de repente se le arrima a Bernabé Rivera, que no tenía más de 23 años, y dice, esto brasileño, a los tiros no le ganamos, carabina a la espalda, sable en mano y vamos para adelante, y ahí arrancó y desarmó la posición brasileña. Y después, cuando huían, y eso fue una gran victoria, ahí se consolidó la victoria, los alcanzó y los capturó, recluyó al ejército brasileño, que ya no pudo operar más, porque en esas batallas
5: estuvo la de Rincón ahí en el medio, ¿no? El 24 de septiembre.
6: Eso fue antes, como te decía. Ahora, los ejércitos combatían, y después, si la retirada era exitosa, era como un empate. El tema era lograr que el ejército derrotado fuera efectivamente, digamos, capturado y inutilizado, por decirlo de una manera. Eran épocas. Pero bueno, carabina en la espalda, sable en mano, Tomás de Mato se lo adjudica a Bernabé Rivera.
5: Mucho coraje había que tener, ¿eh?
6: Ah, sí.
5: En fin.
6: Ah, sí.
5: Bueno, y alguna de estas batallas tuvo enfrentamientos con más de 10.000 hombres, sumándolos de un lado y del otro.
6: Sí.
5: Hoy también, y ya nos vamos con el estado del tiempo y el pronóstico para que no se pongan nerviosos, es el Día de las Escritoras.
6: Qué lindo.
5: Pero solo se celebra en España, me lo comí bien ahí.
6: Hostias.
5: Pero bueno, Día de las Escritoras.
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5: 12 grados de temperatura a las 6 y 8 minutos. Vientos del este sureste a 4 kilómetros por hora aquí en Montevideo. 1019 la presión, 98 el porcentaje de humedad y 15 kilómetros de visibilidad. Ni sueñen con ver el sol. Cielo cubierto, el sol salió ya a las 6 y 7 minutos acá en Montevideo. Se ocultará a las 18 y 57, pero sigue totalmente cubierto. Les decíamos 12 grados acá en Montevideo, hay 11 grados 6 para ser más exactos, hay 12 también en Punta del Este, 12 en Rocha, 10 en el centro del país y 12, por ejemplo, en Artigas y 14 en la ciudad de Bella Unión. ¿Te quiere ir con el pronóstico o le avanzo?
6: Al pronóstico del Inumet, que dice para Montevideo, estaremos con 10 de mínima, 17 de máxima, con cielo nuboso.

0: alta probabilidad. En el centro del territorio, parecido, 10 de mínima, 18 de máxima. Mañana 11 y 20 de las extremas. Y en el norte del territorio, lo mismo, lo mismo. La verdad que está complicado. 10 de mínima, 18 de máxima. Espere que no me saltó acá. Ahí. 11 de mínima, 20 de máxima. En el litoral norte, nuboso con periodos de cubierto y alguna lluvia. Lo mismo mañana y el miércoles y el jueves y el viernes. Vamos a los titulares.
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2: La crecida del río Uruguay mantiene unas 150 personas desplazadas de sus hogares en Salto y Paysandú.
0: En Salto, el último balance departamental señala alrededor de 100 afectados, 30 de ellos en el Club Salto y los demás en casas particulares. El río está cerca de los 12 metros, la cota de seguridad es 12 metros y medio.
2: En Paysandú, el balance del domingo indica 47 desplazados, 15 asistidos por el SECOED y 32 autoevacuados. El río llegó a los 6 metros 30, por encima de la cota de seguridad de 580. Y podría alcanzar los 6 metros con 50 durante la semana.
0: El Papa León XIV anunció que será Papa a Montevideo, Paysandú y Florida del 6 al 8 de noviembre.
2: El cardenal Daniel Sturla dijo que el anuncio fue una sorpresa y pidió rezar por la pronta recuperación del pontífice.
3: Anunció que en un control de rutina le encontraron un nódulo en uno de los pulmones y que va a ser intervenido quirúrgicamente esta semana. Pero al mismo tiempo el Papa saludó a una delegación de Perú que había diciendo, bueno, y ahora vendrá pronto la visita a Perú. O sea, los planes siguen tal cual, obviamente todos rezamos por la salud del Papa y confiamos que irá todo bien, se recuperará y podrá estar acá en la fecha prevista.
0: Sí, la recuperación que hablaba Sturla es de la intervención, no es que tenga una dolencia, se le diagnosticó este nódulo. Ayer los colegas subrayados consultaban a Julio Trochansky, que es cirujano torácico, y explicó con mucho detalle. No el caso del Papa, que no tenía los detalles, pero cómo son estas cosas, ¿no? Las intervenciones preventivas ante la aparición de un nódulo. En otros temas, el presidente Orsi convocó para hoy a las 10 de la mañana una nueva reunión del Consejo de Ministros en Suárez y Reyes, la residencia del Prado.
2: Será la undécima reunión del gabinete en lo que va del año y tendrá agenda abierta.
0: Uno de los asuntos previstos es la firma de un proyecto de ley que busca resolver un problema de los ciudadanos legales uruguayos.
2: Se trata de personas nacidas en el extranjero que obtuvieron la ciudadanía uruguaya, pero no son reconocidas como nacionales del país. Esto le genera problemas con los pasaportes y en algunos casos riesgo de quedar sin nacionalidad.
0: La iniciativa anunciada el viernes por el prosecretario Jorge Díaz propone una nueva interpretación de la Constitución para reconocer como nacionales uruguayos tanto a los ciudadanos naturales como a los legales.
2: Una vez firmado, dijo Díaz, el proyecto será enviado al Parlamento.
4: Existe una interpretación doctrinaria de larga data de que los ciudadanos, los nacionales uruguayos serían los ciudadanos naturales y no los ciudadanos legales, y eso genera una discriminación. Ante ese derecho de petición, nosotros hicimos una serie de consultas legales, los cuales entendieron de que la solución al problema era enviar un proyecto de ley que estableciera como interpretación por parte del Parlamento de que son ciudadanos, que son nacionales, tanto los ciudadanos naturales como los ciudadanos legales.
0: La Cancillería sigue gestionando el regreso de uruguayos que quedaron varados en Panamá tras el terremoto del viernes, que provocó cancelaciones y demoras en vuelos. Hay unos 80 compatriotas que resultaron afectados inicialmente.
2: El sábado partió el primer vuelo hacia Uruguay desde el aeropuerto de Tocumen. También se anunció una segunda salida, aunque todavía no hay confirmación de que se haya concretado.
0: El aeropuerto retomó sus operaciones, pero las réplicas del terremoto siguieron causando demoras. La Embajada Uruguaya mantiene la asistencia a pasajeros y gestiones con aerolíneas.
2: La oposición impulsa la comparecencia de 3 ministros ante el Parlamento. Ellos son Carlos Negro y José Carlos Maía, que fueron convocados a comisiones, mientras que se prepara una interpelación a Juan Castillo.
0: Negro irá el 22 de octubre a la Comisión de Seguridad en Diputados, a pedido del nacionalista Pablo Abdala, para informar del Plan Nacional de Seguridad y la presencia de grupos criminales brasileños en Uruguay.
2: Maía fue convocado a pedido del senador colorado Andrés Ojeda para explicar por qué anuló una sanción impuesta por la fiscal de corte Mónica Ferrero a Estela Alciaturi, ex fiscal del caso Besossi, por publicaciones con

0: el Partido Nacional en redes sociales.
1: Por último, el diputado colorado Adrián Yuri reunió los apoyos para solicitar la interpelación a Castillo por el conflicto portuario y otros asuntos laborales.
0: El pedido se votará mañana, pese a que el conflicto en TCP ya terminó con un acuerdo por 5 años.
1: El Partido Nacional buscará un acuerdo político para impulsar un nuevo plebiscito sobre los allanamientos nocturnos, pero no descarta juntar firmas si el Frente Amplio se opone.
0: El senador Javier García propuso votar la reforma constitucional por fuera de las elecciones nacionales, defendió la medida como una herramienta contra el narcotráfico y recordó que la fiscal de corte Mónica Ferrero también planteó su necesidad.
1: Desde el oficialismo, el secretario de Presidencia Alejandro Sánchez cuestionó que se vuelva a discutir una iniciativa sobre la que la ciudadanía ya se pronunció.
0: La dirección del Frente Amplio destacó el sábado la reducción de la pobreza, pero también reconoció tareas pendientes y la necesidad de acelerar algunas políticas del gobierno.
1: Tras una reunión de la agrupación de gobierno, Fernando Pereira atribuyó la mejora a políticas salariales, aumento de jubilaciones mínimas y medidas sociales.
0: Según el Instituto de Estadística, la pobreza medida por ingresos bajó del 17.7 al 14.8% entre los primeros semestres de 2025 y 2026, lo que equivale a unas 95.000 personas menos.
1: Pereira también planteó mejorar la coordinación entre gobierno y partido. Del encuentro participó la vicepresidenta Carolina Kos, el secretario Alejandro Sánchez y otros dirigentes en la previa del Congreso Frente Amplista, que será del 16 al 18 de octubre.
0: El secretario de Presidencia Alejandro Sánchez propuso alcanzar un pacto nacional para impulsar la producción agropecuaria con una visión de largo plazo y por encima de las diferencias partidarias.
1: Durante el cierre de la Expo San José, dijo que Uruguay necesita aumentar la productividad, incorporar innovación y abrir nuevos mercados.
0: También recordó que pronto habrá una ventanilla única para facilitar las inversiones en riego y destacó los incentivos fiscales para estos proyectos con exoneraciones que pueden llegar al 95%.
1: El Tribunal de Apelaciones resolvió que Sebastián Mauvezin vuelva a cumplir arresto domiciliario total con tobillera electrónica en la causa por delitos sexuales que involucran al senador nacionalista Gustavo Penades, ex senador.
0: La decisión revierte un fallo del 1 de octubre que le permitía circular con tobillera. Los magistrados entendieron que persisten riesgos para las víctimas y de que se obstaculice el juicio.
1: El tribunal también confirmó que Penades sigue en prisión preventiva hasta marzo del año que viene. La fiscalía pide 16 años de cárcel para el ex senador y 6 para Mauvezin.
0: Los sindicatos del INAU y del INISA volvieron a reclamar que se modifique la normativa para impedir que mayores de edad que estuvieron presos en cárceles de adultos regresen al INISA a cumplir condenas por delitos cometidos siendo menores.
1: Y el planteo surge tras la fuga de Agustín Cuello, de 20 años, quien había pasado por una cárcel de adultos y regresado al INISA para completar una condena anterior.
0: Según el último reporte, sigue prófugo y también está imputado por el homicidio de un policía ocurrido el año pasado.
1: En declaraciones ha subrayado el dirigente sindical José Lorenzo López, advirtió que la situación agrava los problemas de seguridad en los centros, donde en los últimos meses hubo motines, agresiones a funcionarios y fugas.
2: Y muchas de estas cosas suceden en función de una situación que cada día se torna más compleja, que es la permanencia de jóvenes que ya cumplieron la mayoría de edad, que han pasado por la justicia de adultos, que han llegado a estar presos en las cárceles de adultos y que después la justicia entiende que tienen que volver a los servicios del INISA a pagar la condena que le quedó de menor de edad. Y bueno, evidentemente eso es una complicación.
0: Un informe jurídico del Ministerio de Salud Pública respaldó la actuación de la comisión que sancionó al anestesista Inés Miralles, condenada por homicidio culposo por la muerte de la médica Soledad Barrera, pero cuestionó la duración de la sanción.
1: Según El País, el documento fue enviado al Parlamento a pedido del diputado nacionalista José Luis Adjian.
0: El informe descarta las irregularidades denunciadas por Miralles, pero considera que la inhabilitación por 5 años era desproporcionada y no estaba suficientemente justificada.
1: En ese informe se basó la ministra Lustenberg para reducir la sanción a 3 años. Como se recordará, la decisión provocó la renuncia de 11 integrantes de la Comisión Honoraria de Salud Pública, que defendieron los fundamentos científicos, éticos, jurídicos de la sanción original.
0: El sindicato del Banco de Previsión Social denunció demoras para que jubilados y pensionistas puedan renovar sus préstamos de manera anticipada, un trámite habilitado durante octubre.
1: La Asociación de Trabajadores de la Seguridad Social cuestionó que el trámite solo puede hacerse por internet. Quienes deban crear un usuario o recuperar su contraseña tienen que esperar una semana para operar. El sindicato advirtió que la falta de personal agrava el problema, especialmente en el interior.
0: Desde el BPS reconocieron las demoras y aseguraron que trabajan para solucionarlas. La vicepresidenta del organismo, Rosario Ois, explicó en subrayado que se eligió la modalidad digital para agilizar el trámite.
1: El nuevo sistema de alerta de emergencia por celular comenzará con una prueba piloto en al menos un departamento y deberá funcionar en todo el país antes de fin de año.
0: El mecanismo aprobado por el gobierno enviará mensajes gratuitos a los celulares ubicados en zonas de riesgo sin necesidad de conocer sus números.
1: Los mensajes se repetirán mientras dure el peligro, también se informará cuando termine.
0: El Sistema Nacional de Emergencias podrá advertir sobre inundaciones, tormentas, incendios y otras amenazas.
1: El Ministerio del Interior usará la misma herramienta para difundir las alertas Amber por desapariciones de menores de edad.
0: El presidente Orsi afirmó que la salud mental es una prioridad para su gobierno y destacó la inversión en más profesionales, servicios y una red de atención en todo el país.
1: En un mensaje por el Día Mundial de la Salud Mental, conmemorado el sábado, el presidente advirtió que estamos más conectados que nunca, pero no siempre más acompañados, y subrayó la importancia de que quienes atraviesan momentos difíciles reciban ayuda.
0: Un uruguayo de 32 años y tres italianos fueron detenidos cerca del puerto de Génova en una operación en la que incautaron 128 kilos de cocaína. Los cuatro quedaron en prisión preventiva.
1: El uruguayo Eros Nicola Castellana Hiraldo reconoció que viajó para supervisar el retiro de la droga a cambio de $10,000, pero negó que fuera de él.
0: Bueno, en el capítulo internacional...
1: Disculpame, ¿te acordás que los que habían capturado en las costas de Galicia fue? En España, con un uruguayo también en un velero, que era DJ, que hay acá en Uruguay. También pertenecían a una organización con giro en Génova.
0: Sí.
1: Así que...
0: Era Al Capone.
1: Sí.
0: Al Capone lo dijo.
1: ¿Quién era genovés? Colón.
0: Colón y su hijo Cristobalito.
1: Y estamos acá descubriendo droga.
0: Bien, el presidente de Estados Unidos, Donald Trump, anunció un supuesto acuerdo entre Rusia y Ucrania para suspender de inmediato los ataques contra instalaciones energéticas.
1: Sin embargo, Moscú no lo confirmó y el presidente ucraniano, Volodymyr Zelensky, dijo que el anuncio lo tomó por sorpresa. De todos modos, aseguró que Ucrania está dispuesta a detener sus ataques y Rusia hace lo mismo.
0: Sin embargo, Zelensky denunció que Rusia siguió atacando instalaciones energéticas ucranianas después del anuncio de Trump.
1: Recordemos que esto vino después del acuerdo por el gasoil, ¿no? Un acuerdo de que Rusia le va a liberar a Estados Unidos, bueno, casi un millón de toneladas de gasoil.
0: O sea que Estados Unidos le va a comprar gasoil a Rusia, por hacer otro título.
1: Exactamente, sí.
0: Bueno, todo es un gran chiste. Digo, en Brasil, miles de seguidores del presidente Lula da Silva se manifestaron en San Pablo para impulsar su reelección frente a Flavio Bolsonaro de cara al balotaje del 25 de octubre.
1: La llamada Marcha por la Democracia reunió a miles de personas en la Avenida Paulista. Lula, que quedó segundo en primera vuelta, llamó a movilizar a los más de 30 millones de brasileños que no votaron.
0: Por su parte, Flavio Bolsonaro se reunió con alcaldes de la región para consolidar apoyos. Ya cuenta con el respaldo del gobernador de San Pablo, Tarcísio de Freitas, y del alcalde de la ciudad, Ricardo Núñez.
1: 6:22. En el fútbol, Montevideo City Torque quedó como único líder del clausura al ganarle 1-0 a Danubio. Tiene 22 puntos. Lo sigue Liverpool con 21, que empató 1 con Deportivo Maldonado. Peñarol y Nacional tienen 20 cada uno. ¡Qué lindo se puso!
0: Bueno, los aurinegros empataron 1-1 con Progreso en los descuentos, mientras que Nacional venció anoche 1-0 a Central Español.
1: Cerro le ganó de atrás y con 10 hombres a Defensor Sporting en el Francini, 3-2.
0: Otra vez 2-0 arriba.
1: Y con 10, esta vez fue con 10.
0: Con 10 el otro.
1: Sí. Boston River venció 3-1 a Wander. ¿Me vas a seguir haciendo preguntas? ¿Me vas a seguir torturando o puedo seguir adelante? Muchas gracias.
0: Sí, renunció la Riera, el técnico.
1: Muy bien. Boston River venció 3-1 a Wander. Juventud le ganó 2-0 a Racing y Albion le ganó 1-0 a Cerro Largo.
0: Quedan 5 fechas para el final del clausura y...
1: Verstappen ganó el Gran Premio de Singapur.
0: Sí, señor.
1: La NFL sigue a todo trapo. Una gran victoria de los Jacksonville Jaguars contra los Eagles de Filadelfia en Londres, en el estadio de los Tottenham.
0: ¿Qué pasó?
1: Ahí sobre la hora metieron un penal.
0: ¿Está hablando de qué? ¿De fútbol americano?
1: Exactamente.
0: Bien, pues si no, la gente vio que...
1: Hello. Goodbye.
0: Disculpen, pero...
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1: Es Francis, Francis Andreu.
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1: Con este clásico de Jaime, desde el disco en el que interpreta canciones de Jaime Ross, Adiós Juventud.
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2: Qué maravilla, qué el clásico de los clásicos. Adiós Juventud, el gran Jaime Ross, que nos acompaña en esta mañana de 12 de octubre con el 092-666-000, el WhatsApp del informativo Carve, que está a pleno, a pesar del feriado, contra todos los pronósticos y con el pronóstico incluido también, a favor y en contra. Vamos arriba, que estamos acá acompañándolos. Nos manda mensaje el Beto, que está por el barrio La Mondiola. Nos dice, bueno, allí en la zona de Pocito. Le mandamos un abrazo a Alberto. María, que nos manda mensaje de acá del centro. Bueno, está Julito Bacanazo en Villa Serrana, Julito. Qué bacán, ¿eh? Bueno, espectacular. ¿Qué más está por allí? Nos manda mensaje acá Freddy, que está, dice, circulando, viene haciendo ruta. Por Ruta 1 le mandamos un saludo también. Está feote el tiempo, la verdad. Bueno, se dio lo que se pronosticaba. Estamos hablando de un escenario de lluvias por encima de lo normal. Digamos que después hay que ir a los registros, ¿no? No quedarse solo con la sensación, pero la verdad que los días ya son varios de cielo cubierto, poquísimo sol y bastante lluvia. 092-666-000, el WhatsApp, siguen llegando los mensajes. Vamos a algunos numerillos.
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¿Y cómo arranca el panorama en esta semana? Vamos a los datos. 105 dólares con 30 el barril Brent de petróleo. 105 dólares con 30 el barril Brent de petróleo. Bueno, el anuncio de Trump de que va a comprar miles de toneladas de gasoil ruso, así fue el acuerdo con Putin, fue un cimbronazo en el mercado, pero sigue habiendo tensión. Por un lado, los hutíes de Yemen, el grupo chiita filo-iraní, está amenazando a Arabia Saudita, y sigue la tensión en el Golfo Pérsico, porque ha habido nuevos ataques de Irán, y también a un ataque estadounidense a cargueros que, al hacer puerto en un puerto iraní, son sujetos de ataque de Estados Unidos. Y ahí vamos que vamos. Hay escepticismo también por este anuncio de Trump de un cese al fuego energético entre Rusia y Ucrania. Claro, si Rusia y Ucrania empiezan a apuntar, como han hecho, a refinerías, Ucrania ha atacado refinerías rusas importantes, y lo mismo los rusos, empieza a complicarse. Ya no es un problema de la cantidad de petróleo, es que no hay lugar para refinarlo, muchachada. Está duro esto, está complicado. Lo decíamos en titulares, Zelensky dijo que está dispuesto a un cese al fuego con Rusia, pero dice Rudy, los rusos que hagan lo mismo. Si no, no vale. Bueno, en los mercados de granos a nivel global, el viernes se dio a conocer el informe de oferta y demanda del Departamento de Agricultura de Estados Unidos. Aumentaron la proyección de stocks y producción de maíz en precisamente el principal productor del mundo, que es Estados Unidos. Y bueno, eso presionó los precios y arrastró también el precio del trigo. En el balance semanal en Chicago, el maíz cayó más del 3%, el trigo casi 2%. La soja, sin embargo, se mantuvo, incluso avanzó algo más de 1%. Y bueno, a nivel local, ¿qué le puedo decir? El trigo de la próxima cosecha se paga $220. La soja de la próxima cosecha, que es el año que viene, se paga en torno a los $447 la tonelada, y la colza $550 se cosecha este año. Está ya buena parte del campo amarillo. Bueno, ya capaz que ya algunas colzas que ya pasaron la floración. Pero bueno, con esta falta de sol, la verdad que luce poco ese amarillo tan lindo que pintan las colzas por aquí y por allá. En lo que tiene que ver con el mercado ganadero, se afirmaron los precios, las referencias. Hoy se reúnen los consignatarios, veremos qué es lo que dicen puntualmente, pero los buenos lotes de novillo, 5.85, 5.90, algunos buenos lotes. Y bueno, en el caso de la vaca se habla de un eje 5.50. Y bueno, habrá que verlo con mayor precisión lo que digan los consignatarios. La faena sigue siendo muy baja. Y bueno, así seguirá. Lo cual, evidentemente, que es no es lo mejor para la actividad en los distintos frigoríficos, las localidades que dependen de la actividad de los frigoríficos en buena medida para mover el comercio local también. Voy a reiterar lo que decía el director de servicios ganaderos aquí en Carve, con Martino Laverri, en Valor Agregado. El objetivo es que los frigoríficos que China suspendió por hallazgo de específicos veterinarios en carne, residuos específicos, estén rehabilitados antes de fin de año. Así que bueno, ojalá eso se concrete, porque ahí el escenario sería bastante más auspicioso. Por supuesto, lo que tiene que haber es más oferta de ganado, que está bastante acotada. Y bueno, veremos que estas próximas semanas eso levante un poquito. Son las 6 de la mañana, 37 minutos, y hay más novedades.

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4: Esta banda se llama El Zar. Y el tema se llama Parte de mí, cuando son las 6:39.

0: Esto que vamos a comentarle a continuación en un breve resumen lo ha publicado en las últimas horas la BBC en varios de sus portales. Investigadores científicos encontraron cientos de monumentales construcciones en una región que abarca el sur del estado de Amazonas y partes de Acre. Acre es el, yo creo que de memoria es el estado más occidental de Brasil, que está pegado a Perú. No, totalmente pegado a Perú.
1: Más contra Bolivia, capaz, Miguel.
0: No, de memoria te digo que está todo pegado con... Buscalo si querés mientras voy leyendo esto. Está totalmente pegado a Perú y, bueno, y después limita con la con este el resto de la Amazonia, ¿no?
1: Sí.
0: Les aclaro que en Perú es uno de los países donde se le dice Amazonía, ¿no? En el resto de los países de Latinoamérica le decimos Amazonia. Las estructuras se construyeron hace miles de años en una región alejada de los grandes ríos y, según los científicos, pudieron haber albergado a millones de personas. Este pueblo practicaba la geometría monumental en la Amazonia al mismo tiempo que Pitágoras desarrollaba su teorema en Grecia, compara el paleontólogo Alceo Ranci, presidente del Instituto de Geoglifos de la Amazonia en Brasil y uno de los autores de un estudio reciente sobre el tema. Las revelaciones son sobre la civilización Aquili, fueron tema de un artículo científico publicado en julio en la revista académica Nature. Los investigadores pertenecientes a distintas instituciones utilizaron una tecnología satelital llamada LIDAR, acrónimo en inglés de detección y medición de distancia por luz. Y básicamente este equipo utiliza un láser para medir distancias y crear mapas complejos en tres dimensiones. En regiones como la Amazonia, el LIDAR puede ver lo que hay debajo de los árboles y analizar grandes áreas sin necesidad de talar bosques ni visitar todos esos lugares uno por uno. Pero fíjense ustedes.
1: Qué notable. Repetime, Miguel, entonces, ayer...
0: Acre. Te lo digo acá te va a quedar más claro. Con la ayuda de esta tecnología, los científicos exploraron un área de 4.400 kilómetros cuadrados entre los estados de Amazonas y Acre. En ese tramo identificaron, acá viene, 432 estructuras, algunas monumentales, de las cuales 396 nunca habían sido registradas. Son geoglifos asociados a la civilización Aquiri, que se construyeron entre los años 600 antes de Cristo y 850 después de Cristo. A partir de estos datos y de imágenes satelitales, estiman que el área ocupada por la civilización alcanzaba unos 183.000 kilómetros cuadrados, menos del 3% de la gran Amazonia, un área un poco mayor que el territorio uruguayo. Los autores también calculan que alrededor de los años 100 y 300 después de Cristo, esta región albergaba hasta 3 millones de personas, cifras que según los científicos están relacionadas con la monumentalidad de los geoglifos encontrados. La mayoría son zanjas y varían en tamaño, detalla Ranci. Hay zanjas de hasta 15 metros de ancho y 5 metros de profundidad, agrega.
1: Son... Está como oculto por la maleza, digamos.
0: Totalmente, por los árboles. Pero además son figuras geométricas perfectas.
1: Y estas cosas se
0: no
1: descubren...
0: No es que es una zanja que va haciendo heces. Son, a ver si, seguro por la radio no les podemos mostrar, no, pero pueden entrar a...
1: Es al estilo de las...
0: De Nazca, por ejemplo.
1: Exactamente.
0: Seguro, lo que ellos dicen que en este...
1: Me refiero a que son cosas que se ven desde el aire.
0: Exacto.
1: No caminando por ahí.
0: Que en este caso ni siquiera se ven porque, como tú decías, los árboles tapan absolutamente todo. Pero lo que están determinando es que allí hubo construcciones. Debido a la humedad, todo ese material se descompone. Es decir, es imposible encontrar en esa región los clásicos indicios antiguos de ocupación humana como cuerpos enterrados, restos de comida o rastros de campamentos, porque debido a la humedad todo el material se descompone con el paso del tiempo, a diferencia de lo que ocurre en las regiones más secas del planeta.
1: Bueno, el Acre boliviano, yo recordaba este concepto que es histórico. Es una zona, como vos decías, Miguel, está contra el Perú, pero también contra Bolivia, allí que, bueno, Bolivia y Perú obviamente comparten frontera. Y Acre era un territorio boliviano hasta principios del siglo XX. Y luego Brasil...
0: O sea, que toca el norte de Bolivia, ahí está.
1: Exactamente, exactamente. Pero era territorio boliviano. Y eso después fue, yo diría que el último, seguramente la última gran extensión de territorio brasileño que hubo, en lo que fue, bueno, una secuencia de crecimiento de el territorio de Brasil. Y no en vano, Miguel y amigos y amigas de Carve, la capital de Acre se llama Río Branco. Nuestro querido varón, qué bien que maniobraba para... los buenos oficios de Brasil.
0: Sí, Brasil. Acá dice, una de las primeras hipótesis de qué era esto y para qué se usaba, güey, es que eran fortalezas o construcciones defensivas para que la población se protegiera contra invasiones y ataques. Sin embargo, hoy en día los expertos consideran más probable que tuvieran funciones ceremoniales y políticas, pero es gigante, ¿no?
1: Déjame comentar simplemente que cuando estuve en Perú, en la zona de Cusco, tenía poco tiempo y ir a Machu Picchu era un viaje de un día y completito. Y arriesgaba, porque viste, a veces puedes tener algún inconveniente, yo tenía que volver a Lima. Entonces hice una recorrida por el Valle Sagrado, de la zona del origen del Imperio Inca y notable, ¿no? Y lo que me decían los guías es que Machu Picchu era como una suerte de avanzada del Imperio Inca hacia la Amazonia. Extenderse al lo que no era obviamente zona montañosa, sino la zona selvática. Y me acordé cuando empezabas a hablar de estas cosas, de esas civilizaciones más selváticas, porque obviamente ahí cambia drásticamente la geografía y pasás a la humedad y a la selva, ¿no? Salís de la montaña y drásticamente vas a esa zona de la Amazonia. Es notable, ¿no? Uh-huh. Las cosas que se descubren, bueno, la arqueología peruana.
0: Bueno, y el propio Machu Picchu cuando tiene ciento y pocos años de descubierto, ¿no?
1: Tiene poco, y lo que ha sido, ¿no? Cuando llegó allí, sí, no me acuerdo quién era uno de los...
0: Hay gente que hace el camino del Inca en un último tramo, pues haciendo un paralelismo que no tiene que ver, pero para que se entienda, con el Camino de Santiago, hay gente que hace un tramo, hay gente que lo hace todo, ¿no? Que eso te significa quedarte en carpas de noche, campamentos que se arman allí. Tenés que ir cuando vayas, si no podés ir la próxima vez a Cusco y no tomar el tren panorámico hacia Machu Picchu.
1: Hiram Bingham, me dice internet, que fue el que se consideró descubridor de Machu Picchu, en el sentido de darlo a conocer a la civilización occidental.
0: Está bien la puntualización si no entramos como don Rodrigo, ¿no? Que fundó...
1: Y el 12 de octubre no vamos a entrar en polémica, ¿no?
0: No, pero además don Rodrigo, ¿no? Que fundó Bogotá en Bogotá.
1: O sea, ya estaba fundado.
0: Sí, una noticia muy breve, pero esto volvemos a nuestro mundo real. Tiene que ver con los arribos desde Panamá a esta hora... En el Aeropuerto Internacional de Carrasco, vamos a hacer una última actualización. Siempre les digo que ustedes pueden entrar a aeropuertodecarrasco.com.uy, ahí tienen el panel de vuelos, lo mismo que ven allí lo ven en internet. Y bueno, el vuelo de Avianca desde Bogotá ya aterrizó, el vuelo de Latam desde Lima ya aterrizó, pero el vuelo de Copa Airlines desde Ciudad de Panamá figura como demorado.
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0: banda se llama casi Exilio Psíquico.
1: Prendo la TV, hago zapping, la apago. Prendo la radio.
0: Y él es Maxi Angelieri.
1: 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Bajo la escalera.
0: Decía Roberto Pettinati, no hay como tener 70 canales para no mirar ninguno.
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0: Seguro, uno se enloquece con el zapping y bueno, y pasan esas cosas.
1: 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Quizás porque no estás.
0: Bueno, se entregaron los premios Bartolomé Hidalgo 2026 que reconocieron este sábado autores y obras de la literatura uruguaya en 8 categorías en el marco de la Feria Internacional del Libro. En narrativa, la ganadora fue Cecilia Ríos por Caballo Regalado, publicado por Estuario Editora. En poesía, el galardón fue para Héctor Bardanca por So de, en este caso, Yaugurú. Por su parte, Fernando López Alessandro obtuvo el premio en Historia por Demócratas y Ortodoxos, una historia de la izquierda uruguaya 1900-1990, publicado por Ediciones de la Plaza. En Crónica e Investigación Periodística, el reconocimiento fue para Leonardo Abercom por Pacto de Silencio de Planeta, un trabajo en el que Abercom reúne investigaciones, documentos, testimonios sobre la violencia política anterior al golpe de Estado y durante la dictadura, con especial énfasis o atención, diría yo, a episodios poco conocidos y a los silencios que todavía dificultan la reconstrucción de la historia reciente del país. Otros reconocimientos, bueno, en la categoría Testimonios, Memorias y Biografías, el premio fue para Moira Sotelo y Silvia Soler por ¿Quién le escribe a un poeta arqueólogo?, una obra que recupera correspondencia vinculada con la construcción de la arqueología uruguaya, ¿no? Una publicación que, por lo que vemos acá, también tuvo la participación de Pablo La Rosa y Fidel Esclavo, que recupera más de 200 cartas enviadas por pobladores de Villa Soriano, Cabo Polonio y Rincón de Balizas durante la primera mitad del siglo XX. A través de esos documentos, reconstruye la participación de pescadores, vecinos y habitantes de zonas rurales en la localización de piezas indígenas. En divulgación académica, el ganador fue Daniel Barrios por Descubrir China, editado por la Fundación de Cultura Universitaria. El premio Revelación tuvo dos ganadores. Uno fue Sebastián Casafúa por Hiato, publicado por Criatura Editora, una obra vinculada con su experiencia de recuperación del lenguaje después de sufrir un accidente cerebrovascular. Y la otra ganadora en Revelación fue Georgina Cerruti por Cruzar, publicada por Planeta, una novela que narra la historia de Ona, una joven que atraviesa el Océano Atlántico para comenzar una nueva vida. ¿Y qué otro premio? Bueno, el premio Trayectoria es el que nos queda. El doctor Julio María Sanguinetti, expresidente de la República y autor de numerosas publicaciones sobre historia, política y cultura uruguaya. Premio Trayectoria, entonces, al doctor Julio María Sanguinetti. De esta manera, terminó la Feria Internacional del Libro con la entrega de los premios Bartolomé Hidalgo en el final de otra edición de la Feria del Libro allí en la Intendencia de Montevideo. Todos los ganadores por allí, no me quedó ninguno. Nosotros nos vamos a conectar con Canal 10 para seguir sumando oyentes, televidentes. Estamos en Carve, estamos en Cosquín Rock Radio y estamos en La Paloma FM. Y como les decía, ahora nos van a ver por Canal 10.

0: Les damos la bienvenida al informativo Carve a los que se suman por Canal 10. Y la bienvenida este lunes se las damos, o se la damos, con la banda argentina Sueño de Pescado.
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3: Buen día otra vez. Es así el informativo Carve, por Cojín Rock y por Canal 10. Es 12 de octubre, feriado laborable. Explíqueselo a un mexicano, a un portugués, a un tailandés. ¿Qué quiere decir feriado laborable? Va a estar bravo para explicarle, pero es lo que tenemos en nuestro querido Uruguay. 12 de octubre, con muchas novedades en el informativo Carve, para arrancar una semana que promete ser bastante movida. Está feote el tiempo, hace muchos días que no hay sol.
0: Ni habrá.
3: Sí, por lo pronto hasta el jueves, ¿no? O viernes incluso. Ayer domingo hubo una asomadita.
0: Hubo un intento, sí.
3: Y se tapó enseguida. Miguel Aguirre, ¿usted anda bien?
0: Bien, bien. Incluso ayer durante el partido de Nacional hubo un diluvio.
3: Mirá.
0: En el Estadio Centenario, que donde yo vivo era una llovizna nomás, o sea, la alegría va por barrios, pero en un momento fue imponente lo que llovió durante el partido.
3: Se descolgó, hay una gotita ahí en la cámara de Canal 10, allá arriba en la torre, que está filmando, bueno, lo que es una costa montevideana siempre muy linda, pero muy gris, muy plomilla. Y bueno, se nos vino el Pacífico encima. ¿Qué quiere que le diga? Lo que estaba pronosticado se está dando. Lluvias por encima de lo normal, poco sol, mucha humedad. La preocupación en el litoral porque está subiendo el río Uruguay. Y bueno, el arranque de una semana con Consejo de Ministros. Nuevamente sobre la mesa el tema de los allanamientos nocturnos. Y como siempre en Uruguay, cosas que se repiten y alguna cosa nueva. Rodrigo Buenahora en la puesta al aire. Nacho Barbosa en la producción. Y vamos a, bueno, 092-666-000 y WhatsApp. Está muy intenso WhatsApp con muchos comentarios de ustedes. Ya los vamos a compartir. Miguel, si te parece, vamos al estado de pronóstico del tiempo.
0: Sí, señor.
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0: Les decíamos que la banda que nos acompaña se llama Sueño de Pescado. Bien Celeste era el primer tema, Buen Día Otra Vez era el anterior, y este es Mordiendo Pescados.
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0: Con ellos vamos a actualizar los datos del tiempo y el pronóstico para los próximos 3 días.
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0: Hay 12 grados de temperatura en Montevideo, de acuerdo a los datos del Instituto Uruguayo de Meteorología. Y la temperatura es muy parecida en todo el país, entre 10 y 12 grados en todo el territorio nacional.
3: Y vamos al pronóstico, nos aclararon un oyente, no sé si habías comentado lo que termina el domingo la feria, el domingo que viene. Nos dice un oyente allí, la feria del libro.
0: Ah, es bueno el dato, sí, porque nos habíamos confundido el viernes, ahora me confundí yo de nuevo.
3: Son 2 semanas, así que tenemos feria todavía para el que
0: gracias,
3: quiera.
0: Gracias a ese oyente que estaba atento.
3: Leer algo. Bueno, pronóstico para Montevideo 10 de mínima, 17 de máxima, con cielo nuboso y cubierto, probables lluvias escasas. Mañana 13 la mínima, 18 la máxima. No dan sol, no dan sol hasta el viernes. Igual allí dan lluvia y seguirá así, Se vino con todo. En el este del territorio, 8 la mínima, 18 la máxima, con cielo nuboso y cubierto. Lluvias escasas hoy, 11 de mínima, 21 de máxima mañana. Seguirá nuboso con periodos de cubierto y con lluvias. Lo mismo en el centro, 10 de mínima, 18 de máxima. Y en el norte, las mínimas en los 8 a 11 grados, más frío en el noreste, y de Rivera a Tacuarembó, hacia el litoral un poquito más suave, pero por ahí las temperaturas, Eso sí, nublado, nuboso y cubierto con lluvias por aquí y por allá. Recién hacia el sábado en el norte podría haber algo de afloje. 7 de la mañana, 5 minutos, 092-666-000 el WhatsApp. Y vamos a lo principal esta hora.
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0: La crecida del río Uruguay mantiene unas 150 personas desplazadas de sus hogares en Salto y Paysandú.
3: En Salto, el último balance departamental señala 100 afectados, 30 en el Club Salto están alojados allí, los demás en casas particulares. El río está cerca de los 12 metros cuando la cuota de seguridad es 12 metros y medio.
0: En Paysandú, el balance del domingo indica 47 desplazados, 15 asistidos por el SECOED y 32 autoevacuados. El río allí llegó a los 6.30 por encima de la cuota de seguridad, que es 5.80, y podría alcanzar los 6.50 metros durante esta semana.
3: El Papa León XIV anunció que será operado en los próximos días para extirparle un nódulo en el pulmón detectado de manera temprana.
0: La Iglesia Católica Uruguaya informó que por ahora se mantiene la visita del Papa a Montevideo, Paysandú y Florida del 6 al 8 de noviembre.
3: El Cardenal Daniel Sturla dijo que el anuncio fue una sorpresa y pidió rezar por la pronta recuperación del pontífice, aunque, como decía Miguel, remarcó que la agenda y la fecha de la visita se mantiene.
5: Anunció que en un control de rutina le encontraron un nódulo en uno de los pulmones y que va a ser intervenido quirúrgicamente esta semana. Pero al mismo tiempo el Papa saludó a una delegación de Perú que había diciendo, bueno, y ahora vendrá pronto la visita a Perú. O sea, los planes siguen tal cual, obviamente todos rezamos por la salud del Papa y confiamos que irá todo bien, se recuperará y podrá estar acá en la fecha prevista.
0: El presidente Yamandú Orsi convocó para hoy a las 10 de la mañana a una nueva reunión del Consejo de Ministros en Suárez y Reyes.
3: Será la undécima del gabinete en lo que va del año y tendrá agenda abierta. Uno de los asuntos previstos es la firma de un proyecto de ley que busca resolver un antiguo problema de la ciudadanía de los ciudadanos legales uruguayos.
0: Se trata de personas nacidas en el extranjero que obtuvieron la ciudadanía uruguaya, pero no son reconocidos como nacionales del país. Esto les genera problemas con los pasaportes y en algunos casos riesgo de quedarse sin nacionalidad.
3: La iniciativa anunciada por el prosecretario Jorge Díaz propone una nueva interpretación de la Constitución para reconocer como nacionales uruguayos tanto a los ciudadanos naturales como a los legales.
6: Existe una interpretación doctrinaria de larga data de que los ciudadanos, los nacionales uruguayos serían los ciudadanos naturales y no los ciudadanos legales, y eso genera una discriminación. Ante ese derecho de petición, nosotros hicimos una serie de consultas legales, los cuales entendieron de que la solución al problema era enviar un proyecto de ley que estableciera como interpretación por parte del Parlamento de que son ciudadanos, que son nacionales, tanto los ciudadanos naturales como los ciudadanos legales.
0: La Cancillería continúa gestionando el regreso de los uruguayos que quedaron varados en Panamá tras el terremoto del viernes que provocó cancelaciones y demoras en vuelos. Unos 80 compatriotas resultaron afectados inicialmente.
3: El sábado partió un primer vuelo hacia nuestro país desde el aeropuerto de Tocumen y también se anunció una segunda salida, aunque todavía no hay confirmación de que se haya concretado.
0: Sí, estaba mirando el panel de arribos y el Copa Airlines que viene desde Ciudad de Panamá figura en el panel como demorado.
3: La oposición impulsa la comparecencia de 3 ministros en el Parlamento, Carlos Negro y José Carlos Maía. Fueron convocados en comisiones y se prepara una interpelación al ministro Juan Castillo.
0: Negro irá el 22 de octubre.

0: plebiscito sobre allanamientos nocturnos, para habilitar allanamientos nocturnos, y no descarta juntar firmas si el Frente Amplio se opone.
1: El senador Javier García defendió la medida como una herramienta contra el narcotráfico y recordó que la fiscal de corte Mónica Ferrero también planteó su necesidad.
0: Desde el oficialismo, el secretario de Presidencia Alejandro Sánchez cuestionó que se vuelva a discutir una iniciativa sobre la que la ciudadanía ya se pronunció.
1: La dirección del Frente Amplio destacó el sábado la reducción de la pobreza, pero también reconoció tareas pendientes y la necesidad de acelerar algunas políticas del gobierno.
0: Tras una reunión de la agrupación de gobierno, Fernando Pereira atribuyó la mejora a las políticas salariales, aumento de jubilaciones mínimas y medidas sociales.
1: Pereira también planteó mejorar la coordinación entre el gobierno y el partido. Del encuentro participaron Carolina Cose, Alejandro Sánchez y otros dirigentes en la previa del Congreso del Frente Amplio que se realizará del 16 al 18 de este mes.
0: El secretario de Presidencia Alejandro Sánchez propuso un pacto nacional para impulsar la producción agropecuaria con una visión de largo plazo y por encima de las diferencias partidarias.
1: Durante el cierre de la Expo San José sostuvo que Uruguay necesita aumentar la productividad, incorporar innovación y abrir nuevos mercados.
0: El Tribunal de Apelaciones resolvió que Sebastián Mauvecín vuelva a cumplir arresto domiciliario total con tobillera electrónica en la causa por delitos sexuales que involucra al ex senador Gustavo Penades.
1: Los magistrados entendieron que persisten riesgos para las víctimas y de que se obstaculice el juicio.
0: El tribunal también confirmó que Penades siga en prisión preventiva hasta el 31 de marzo del año que viene. La fiscalía pide 16 años de cárcel para el ex senador y 6 para Mauvecín.
1: Los sindicatos del INAU y del INISA volvieron a reclamar que se modifique la normativa para impedir que mayores de edad que estuvieron presos en cárceles de adultos regresen al INISA a cumplir condenas por delitos cometidos siendo menores.
0: El planteo surge tras la fuga de Agustín Cuello, de 20 años, que había pasado por cárcel de adultos y luego volvió al INISA para completar una condena anterior.
1: En declaraciones ha subrayado el dirigente sindical José Lorenzo López, advirtió que esta situación agrava los problemas de seguridad en los centros, donde en los últimos meses hubo motines, agresiones a funcionarios y fugas.
2: Y muchas de estas cosas suceden en función de una situación que cada día se torna más compleja, que es la permanencia de jóvenes que ya cumplieron la mayoría de edad, que han pasado por la justicia de adultos, que han llegado a estar presos en las cárceles de adultos y que después la justicia entiende que tienen que volver a los servicios del INISA a pagar la condena que le quedó de menor de edad. Y bueno, evidentemente eso es una complicación.
1: Un informe jurídico del Ministerio de Salud Pública respaldó la actuación de la comisión que sancionó a la anestesista Inés Miralles, condenada por homicidio culposo por la muerte de la médica Soledad Barrera, pero cuestionó la duración de la sanción.
0: Según informó El País, el documento fue enviado al Parlamento a pedido del diputado nacionalista José Luis Satquián.
1: El informe descarta las irregularidades denunciadas por Miralles, pero considera que la inhabilitación por 5 años era desproporcionada y no estaba suficientemente justificada.
0: En ese informe se basó la ministra Cristina Lustenberg para reducir la sanción a 3 años.
1: El sindicato del BPS denunció demoras para que jubilados y pensionistas puedan renovar sus préstamos de manera anticipada, un trámite habilitado durante octubre.
0: La Asociación de Trabajadores de la Seguridad Social cuestionó que el trámite solo puede hacerse por internet. El sindicato advirtió que la falta de personal agrava el problema, especialmente en el interior.
1: Desde el BPS reconocieron las demoras y aseguraron que trabajan para solucionarlas.
0: El nuevo sistema de alerta de emergencia por celular comenzará con una prueba piloto en al menos un departamento y deberá funcionar en todo el país antes de fin de año.
1: El mecanismo aprobado por el Poder Ejecutivo enviará avisos gratuitos a los celulares ubicados en zonas de riesgo sin necesidad de conocer sus números.
0: El Sistema Nacional de Emergencia podrá advertir sobre inundaciones, tormentas, incendios y otras amenazas.
1: El Ministerio del Interior utilizará la misma herramienta para difundir las alertas Amber por desaparición de menores de edad.
0: El presidente Yamandú Orsi afirmó que la salud mental es una prioridad para su gobierno y destacó la inversión en más profesionales, servicios y una red de atención en todo el país.
1: Un uruguayo de 32 años y 3 italianos fueron detenidos cerca del puerto de Génova en una operación en la que se incautaron 128 kilos de cocaína. Los 4 quedaron en prisión preventiva.
0: En el panorama internacional, el presidente de Estados Unidos, Donald Trump, anunció un supuesto acuerdo entre Rusia y Ucrania para suspender de inmediato los ataques contra instalaciones energéticas.
1: Sin embargo, Moscú no lo confirmó y el presidente ucraniano Volodymyr Zelensky dijo que el anuncio lo tomó por sorpresa. De todos modos, aseguró que Ucrania está dispuesta a detener sus ataques si Rusia hace lo mismo.
0: En Brasil, miles de seguidores de Lula da Silva, el presidente, se manifestaron en San Pablo para impulsar su reelección frente a Flavio Bolsonaro de cara al balotaje del 20.

0: 25 de octubre.
1: Por su parte, Bolsonaro, Flavio, se reunió con alcaldes de la región para consolidar apoyo. Ya cuenta con el respaldo del gobernador de San Pablo, Tarcisio de Freitas, y del alcalde de la ciudad, Ricardo Núñez.
0: En el deporte, Montevideo City Torque quedó como único líder del Clausura con 22 puntos al ganarle 1-0 a Danubio.
1: Lo sigue Liverpool con 21, que empató 1-1 con Deportivo Maldonado. Peñarol, que también igualó frente a Progreso 1-1, y Nacional, que le ganó a Central Español 1-0, tiene 20 puntos cada uno.
0: En los demás partidos, Cerro le ganó 3-2 a Defensor Sporting, de visitante, de atrás y con 10 hombres. No es el mejor momento del Defensor Sporting, la verdad. Boston River le ganó 3-1 a Wander, Juventud le ganó 2-0 a Racing y Albion le ganó 1-0 a Cerro Largo.
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0: joven Fernando Cabrera, porque esta es la versión original allá por mediados de los ochentas.
1: Agua, un precioso poema en realidad del propio Fernando, que hace música y que es un clásico. Ese latón con que en los años 80 intentaron imponer, por suerte quedó en el pasado, ¿no?
0: Bien, porque... Nico, no. Eso era hit también allá en Buenos Aires.
1: No suena bien.
0: Dios mío.
1: Pero bueno, era el sonido de esos tiempos.
0: De algunas bandas, sí, por Dios, hay mucha banda brasilera que también tiene ese sonido así. Hay que escuchar la Ludwig de Ringo Starr en
1: Saturday Night,
0: en alguno de esos temas, en mamita querida.
1: Pero bueno, Fernando Cabrera, para mí uno de los mayores artistas que tiene este país, con esa música.
0: ¿Usted sabía que fue taxista?
1: No sabía que había sido taxista. Lo que sabía es que él recorrió mucho todo el Uruguay con su padre, que era transportista, camionero. Recorrió buena parte del país. Después, joven chico, ¿no? Y y bueno, muy afín al folclore también, si bien es un hombre ciudadano urbano que le cantó mucho a toda la zona oeste de Montevideo, ¿no? Su Prado querido y
0: además tiene un disco que versiona canciones folclóricas y de canto popular.
1: Precioso.
0: Bueno, la historia vuelve a repetirse.
1: A ver.
0: Esto era un tango, ¿se acuerda que se llamaba Por la Vuelta? El Partido Nacional va a impulsar en el Parlamento que se puedan realizar allanamientos nocturnos, algo que la fiscal de corte subrogante Mónica Ferrero también ha planteado en el Parlamento. Secretario de la Presidencia Alejandro Sánchez cuestionó que se vuelva a discutir una iniciativa sobre la que la ciudadanía ya se pronunció. Esta discusión vuelve de un lado y otro del mostrador todo el tiempo. Esto ya se votó, no se va a votar de nuevo. Esto ya se votó, no se va a votar de nuevo. Esto ya se votó, no hay que votarlo de nuevo. Yo le quiero recordar lo siguiente, porque guarde esto, por favor. Guarde esto. Luciana Casarian después lo va a subir a internet esto. Así queda guardado. En el 2009, el 25 de octubre, se plebiscitó junto con las elecciones nacionales una reforma constitucional tendiente a modificar una situación que es que puedan votar los uruguayos en el exterior.
1: Sí.
0: Ganó el no, de que no pueden votar. ¿Sabe por cuánto ganó? 6307 a 3693, o sea, 63 a 37 ganó. El no. 63 a 37. Le digo esto porque hay más de un dirigente Frente Amplista que no lo ha dicho todavía públicamente, o por lo menos yo no se lo he escuchado, que está pensando en poner arriba de la mesa este tema nuevamente, o este año o el año que viene. Ajá. O el 2028, y si es posible de cara al 2029. Supongo que ahí Alejandro Sánchez, que nos mira todas las mañanas, va a decir que va a cuestionar que se vuelva a discutir una iniciativa sobre la que la ciudadanía ya se pronunció. No, yo creo que hay pronunciamientos que con ese criterio no se podrían hacer elecciones cada 5 años, porque la gente ya eligió hace 5 años, no vamos a volver a elegir otro. No,
1: ahí la cosa es distinta, pero tal vez el ejemplo más que se ha planteado incluso políticamente es el de la ley de caducidad. Yo te diría que las cosas cambian.
0: Que se intentó...
1: Bueno, se fue modificando, ¿no?
0: Seguro. Sí, bueno, y se intentó bajar y siempre lo recordaba Fernández Huidobro, ¿no? No se logró. Y después el Frente tampoco, en su momento, teniendo mayorías, no arrasó con la ley de caducidad tampoco.
1: Pero bueno, ha habido cambios legales que han ido cambiando su aplicación. Ahora, vamos al fundamento. Que está en la Constitución la prohibición de allanamientos nocturnos es algo ya a esta altura atávico, es decir, es de otra época, planteado en la Constitución para preservar lo que se denomina el hogar como ámbito preservado, obviamente, de la familia y de las personas, en épocas en que creo que no había ni siquiera electricidad. Creo yo,
0: totalmente, es así.
1: Y esto,
0: estoy buscando acá.
1: No por un antojo propio, sino escuchando a los que saben, no hay ningún argumento hoy para, con los problemas de seguridad que está habiendo y cómo acciona la policía, para impedir que, configurado un caso en un lugar donde hay una boca de pasta base, siendo las 12 de la noche, la 1 de la mañana, se impida, se prohíba a la policía ingresar.
0: Bueno, argumento hay porque desde el Frente Amplio te los tiran arriba de la mesa todos los días.
1: ¿Y cuál es?
0: Y entre otras cosas, las dificultades que presenta la oscuridad y el peligro que correrían los funcionarios actuantes. Es decir, para decirte uno contundente, estoy mirando el artículo 135 de la Constitución de 1830.
1: Bueno, exacto, pero lo que tú traes a la mesa, Miguel, creo que no tiene la menor contundencia, o sea, no tienes...
0: No lo estoy diciendo yo, el último que lo dijo fue Negro, el ministro Negro.
1: A ver, hay riesgos cuando vos, vamos a suponer que se habilitan los allanamientos nocturnos, bueno, puede haber algún riesgo, algún error de procedimiento, pero eso es otra cosa. Hay errores de procedimiento en todos lados, pero desde el fundamento, que se impida a la policía por un tema de horario ingresar a un lugar donde sí hay fundamentos, digamos, policiales delictivos para ingresar a las 15 horas de la tarde, pero no a las 23 horas o a la 1 de la mañana, no tiene menor gollete. Lo que hay en el fondo es una puja política donde el Frente Amplio se ha volcado más a una actitud no represiva, buscar más la vuelta a los temas de seguridad por cuestiones más generales, y no ir a una profundización, a mi juicio, totalmente razonable de permitir los allanamientos nocturnos, reitero, en un lugar, lo ha dicho el senador Botana y alguno más, eso ya no es un hogar, una boca de pasta base funcionando a la 1 de la mañana, donde hay gente drogada adentro y tranzas afuera, yendo y viniendo, no es un hogar, y es donde tiene que ir la policía. Pero además, conspira contra lo que puede ser un accionar policial más contundente, porque si llega la noche y ya estás cubierto de que no te van a allanar, es un medio que inviva la pepa. No quiero decir con esto que sea la gran solución para los problemas de seguridad que hay en el Uruguay, pero los fundamentos creo que están y no veo ningún argumento razonable para negarlo. Ahora, la discusión política está y habrá que ver. Lo que me pregunto, Miguel y amigas y amigos de Carve, es si hay aparecieron ya declaraciones, digamos, energía política en la denominada coalición republicana para ir adelante con esto. Tal vez sí, y bueno, se abrirá un capítulo político fuerte, porque el tema de la seguridad sigue siendo las principales preocupaciones, ¿no?
0: Es así, y nos está escuchando mucha gente que una noche sí y otra noche también, cuando cae el sol ya no pueden salir, ya tratan de ir al almacén de la esquina más temprano y son tiros por acá y tiros por allá. Hay que vivir así, ¿eh?
1: Es tremendo. Son las 7:31, nos vamos a ir
0: a Brasil, Beatriz Langer.
1: Con Beatriz para ver cómo sigue. No, está Carolina Veloc. Para ver qué pasa con el Papa.
0: Perfecto.
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0: Como lo decía Nicolás, Carolina Veloc está en Roma. Carolina, buen día, buen mediodía para ti.
3: ¿Qué tal? Muy buenos días para ustedes, mediodía desde acá, efectivamente. ¿Cómo están?
0: Bueno, muy bien, te podrás imaginar la preocupación que, el cardenal Sturla ha dicho, no hay nada, no se ha cambiado nada por esto que comunicó el Papa ayer, pero arrancamos por ahí a ver qué novedades hay.
3: Sí, efectivamente, el anuncio de ayer sorprendió a todos, a justamente uruguayos, argentinos y peruanos tal vez más, pero también a todos los que estaban en la Plaza de San Pedro. Fue una buena señal, podría decirse, que fue el mismo Papa el que dio el anuncio sobre su propia salud y el que dijo que le detectaron un nódulo en el pulmón en una etapa muy temprana, que está bien localizado y que decidió seguir los consejos de los médicos de extraérselo. Hasta ahí las palabras del Papa. Después la sala de prensa del Vaticano dio unas precisiones más, tampoco tantas, pero bueno, aclaró que la intervención sería en estos primeros días de la semana, que será en el Hospital Gemelli, que a alguno tal vez le suene porque es el hospital donde estuvo mucho tiempo el Papa Francisco, donde estuvo Juan Pablo II antes, es el Hospital de los Papas, se le dice, y que la recuperación sería de una semana aproximadamente. No concretaron el día y hoy en realidad estábamos los periodistas pendientes a las 12, siempre la sala de prensa publica un boletín con las noticias más importantes del día, estábamos pendientes a ver si decían algo, pero no han dicho la fecha. Lo que sí han dicho es todo lo que hizo el Papa esta mañana, que la verdad que fueron bastantes cosas, y de tarde también las hará. Entonces, ahí estamos a la espera de ver cuándo es el día de la operación.
0: Sí, eso es todo un tema, como bien marcás, y está bien que lo plantees inicialmente en este contacto, porque la recuperación, sí, después hablan de una semana y estarían muy, muy apretadas las fechas para su gira latinoamericana, ¿no?
3: Están apretadas las fechas. A ver, también un poco lo que se decía es que tal vez esta decisión de operarse, que otra cosa que se ha aclarado es que no es que haya ido a consultar por algo en específico, sino que se trató de chequeo rutinario seguramente, y descubrieron esto. Entonces, este deseo de operarse podría responder justamente a la intención del Papa de hacerlo cuanto antes y poder mantener en agenda el compromiso, que es lo que aparentemente quiere y es lo que, bueno, en Uruguay y en otros tantos países queremos que suceda, ¿no?
0: Bien, todo intacto entonces por ahora. Esto fue, uno supone que alguien, una figura como el Papa, se le hacen controles con la última tecnología. Bueno, Gemelli es famoso por esto, ¿no? Por la última tecnología de vanguardia, no solo en Italia, sino en Europa, ¿no?
3: Sí, es uno de los hospitales más famosos o más reconocidos. Sí, a ver, no tenemos muchos datos y se verá más en la medida en que esto evolucione, pero hablando con una experta ayer nos comentaba que aquí lo que más podría complicar es que se trate efectivamente de un cáncer de pulmón, que hoy no está dicho, no se puede afirmar, pero es una de las posibilidades. Durante la intervención seguramente hagan, como suele suceder, una anatomía patológica y ahí se verá efectivamente qué es lo que hay y en base a eso cómo es la recuperación. Lo que sí nos comentaba esta doctora, que de hecho es presidente de la Sociedad Europea de Cirugía Torácica, que es la zona esa, es que es una operación dolorosa. Depende también de qué tanta, perdón, pero no soy experta, pero qué tanta parte de pulmón se extraiga, qué tan doloroso es. Entonces, bueno, si bien el Papa tiene 71 años, es deportista, tiene un buen cuerpo, igual la recuperación le será compleja como, bueno, a cualquier persona, sí, que se somete a esto, ¿no?
1: Dolorosa la recuperación, obviamente, el procedimiento, sí. Creo que incluso van...
3: No, el procedimiento no se enterará porque es con anestesia general.
1: Y creo que con robótica, ¿no? Si no escuché mal por allí, pero bueno, eso será de los expertos de Gemelli, pero sí, una recuperación más... trabajosa, si se quiere, y eso, bueno, lo que pone la preocupación de que tenga el tiempo suficiente para la visita, ¿no?
3: Efectivamente. Y también no sabemos qué pasará esta semana. Por lo pronto, en agenda, tiene varios encuentros y actividades, y todos se mantienen. No es que hayan cancelado algún encuentro. Uh-huh. El último que tiene fijado es el miércoles. El jueves no tiene nada previsto, pero el viernes ya tiene otro. Entonces... no sabemos qué va a pasar. Esta tarde se va, bueno, hoy temprano estuvo con algunos obispos y esta tarde va a estar con todos los obispos que están reunidos en el Sínodo de Amor y Letizia, que ahí está, de hecho, por parte de Uruguay está Monseñor Milton Trócoli, así que él lo verá. Yo tengo pendiente llamarlo o irlo a buscar esta tarde a ver cómo lo han visto al Papa.
0: Bien, vamos a seguir atentos, vamos a seguir en contacto contigo, obviamente. Lo que él mismo dijo ayer, un nódulo de detección temprana, pequeño, y con la tecnología que hay, uno espera que, bueno, que esto sea una operación rápida y que la recuperación también. Veremos, porque acá te podrás imaginar que hay mucho entusiasmo, pese a que esto es un país laico, el más laico de América Latina, pero hay más de un 50%, de acuerdo a una encuesta de equipo que tú habrás visto, que ve bien la venida del Papa aquí a Uruguay. Te agradecemos por hoy y nos reencontramos, Carolina.
3: Hasta luego, un saludo grande.
0: Carolina Belloc desde Roma.
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1: Hoy hay Consejo de Ministros. ¿El tema económico estará en el Consejo? Bueno, es posible. Hay un dato de primer orden que tuvimos en los últimos días, que es la pobreza medida por ingreso, que arrojó una novedad positiva y una reducción. Esto de alguna manera era esperable porque el salario real y con él las jubilaciones han subido en el promedio de lo que es el año 2026, particularmente el primer semestre, que fue la medición que se dio a conocer, y también un mercado de trabajo que se ha mantenido con, digamos, niveles buenos de empleo, desempleo en el eje del 7%, 7 y pico, sin, en los últimos meses, grandes cambios, pero con buenos niveles en términos históricos. Obviamente el desafío que hay a esta altura es que la economía retome impulso. Al mismo tiempo, el Banco Central decidió subir la tasa de interés ante aumentos de precio que el Banco Central dice que son transitorios, pero no quiere, digamos, largar la rienda. Quiere mantener la rienda corta para que la inflación no se vaya, no solamente la inflación medida mes a mes, sino las expectativas, ¿no?, se desanclen, ¿no?, aumenten. Lo explicaba el propio presidente del Banco Central, Guillermo Tolosa, en encuentro con periodistas en el día posterior a la decisión del Banco Central. Mantener las expectativas de inflación bajas son clave, entre otras cosas, porque la dinámica de precios se contiene, los distintos agentes que marcan precios, los empresarios, las instituciones, ante una expectativa de que la inflación se mantenga, bueno, los posibles ajustes de precios se acotan, y bueno, eso también es una base importante para mantener los ingresos reales y el salario real. Ahora bien, es un aumento pequeño, digamos, de la tasa de interés. La inflación está en el 4,7, la tasa se fue al 6%, aumentó un cuarto de punto. Es una tasa real de poco más de 1%, y el Banco Central la califica como una política monetaria expansiva, es decir, con esto no está restringiendo la expansión del crédito. Alguien podrá discutir esto porque, bueno, Uruguay en términos de dólares, obviamente que los precios han subido, etcétera, pero cuando uno ve en términos relativos lo que pasa con otros países, digamos que no se ha perdido pie en los últimos meses. De hecho, en Argentina hay un encarecimiento en dólares, y en Brasil lo acaba de haber ante la caída del dólar por los resultados electorales. Política monetaria entonces expansiva, dice el Banco Central. Política fiscal expansiva también. Y esto es un comentario que corre por mi cuenta, pero es bastante obvio que con un déficit superior al 4%, no es que esté habiendo un ajuste fiscal y una gran contracción. Política fiscal expansiva, política monetaria expansiva y la economía que crece muy poco. Y ahí está el problema. Los recursos macroeconómicos parecen estar acotados. Hay que ir a las cosas, hay que ir a donde están los problemas de encarecimiento, y ciertamente que parte de este asunto pasa por los costos del Estado. ¿Qué pasa con la inserción internacional del Uruguay? La probable victoria de Bolsonaro puede abrir un escenario muy movido en materia comercial para Uruguay, y tal vez no como algunos esperan, de una posible apertura del Mercosur, y que Uruguay pueda empezar a tener un abanico de posibilidades. Tengo algunas dudas al respecto, pero eso se verá. Lo cierto es que la economía uruguaya, si bien tuvo el impacto de la sequía, y hay razones para entender que no haya crecido básicamente el primer semestre, ahora tenemos el impacto del shock petrolero. El petróleo está por arriba de los $105 el barril en la jornada de hoy. Incertidumbre por estos acuerdos que ha hecho Trump. Sigue la tensión en Medio Oriente, tanto en el Golfo Pérsico como en el Mar Rojo. Son impactos negativos que son insoslayables. Pero aún así, la economía está con problemas de crecimiento. El secretario de Presidencia, Alejandro Sánchez, que estuvo recorriendo, expos rurales, estuvo en San José, y es todo un dato cómo se ha incorporado la dinámica del sector agropecuario en la política. Y el agro, más allá de la sequía, es un puntal hoy de la economía uruguaya. ¿Qué pasa con el resto? Sánchez decía, bueno, hay que aumentar la productividad del agro. Bueno, siempre es bueno seguir aumentando la productividad. El agro la ha aumentado de una manera extraordinaria en los últimos años. ¿Qué pasa con el resto de los sectores? ¿Qué pasa con los servicios en Uruguay? ¿Qué pasa con la incorporación de tecnología de la información y con inteligencia artificial? ¿Qué pasa con el Estado? Hoy más temprano en los titulares hablábamos de que los funcionarios del BPS están planteando más personal porque hay dificultades para atender los créditos. Me pregunto, ¿se necesita más recursos ahí? o se necesita usarlos de manera más efectiva. Y ojo que mi experiencia con el BPS como usuario y ciudadano ha sido muy buena. En general los funcionarios, la verdad que me han atendido muy bien. El BPS tiene un gasto de funcionamiento de entre 250 y 300 millones de dólares por año, dejando fuera las inversiones que son siempre necesarias en un organismo de este tipo. BPS, salud, educación, los grandes núcleos de gasto de servicios en Uruguay, más allá del agro y de la industria, creo que es ahí donde hay que poner el foco. 7:44 y hay más novedades.
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0: Hablando de la avenida del Papa León XIV, el cardenal Daniel Sturla, arzobispo de Montevideo, va a estar mañana en Hablemos en Confianza, la avenida del Papa, que va a tener lugar una vez más allí en el Sofitel a partir de las 18:30, o las 18:30 es la convocatoria de la Asociación de Dirigentes de Marketing del Uruguay. Repito, Hablemos en Confianza, la avenida del Papa, con el cardenal Daniel Sturla, mañana allí en el Sofitel. La convocatoria es para las 18:30. Bueno, para asistir hay que entrar a adm.com.uy. Otra cosa que les queríamos decir muy rápido y que se nos había pasado desde temprano es que dos ómnibus de la empresa Codmi fueron apedreados en la noche del sábado en la zona de Los Accesos y Santín Carlos Rossi. Uno de los ómnibus partió de San José a las 20 horas con destino a Montevideo, pasando por dicho cruce a las 21:15. El segundo también salió de San José a las 22:30, pasando por la misma zona a las 23:50. Bueno, los directivos de Codmi dicen que no hubo que lamentar ningún pasajero lastimado. Los vidrios tenían películas de protección y no llegó a lastimar a ningún pasajero.
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0: Es tiempo de deportes con Alfonso Irrazábal, de Carve Deportiva 10SAM. Alfonso, bienvenido, buen día.
5: ¿Cómo andan? Buen lunes para todos. No hay nadie en la calle, ¿eh? Ustedes vinieron tempranito, no.
0: Bueno, había menos.
5: Que hablar, había menos. Ahora no hay nadie, directamente.
1: Lo felicito porque está en una radio que cumple hoy 98 años.
5: Muchísimas gracias. Y ya que estás hablando de cumpleaños,
1: sí,
5: déjame mandarle un cumpleaños a la Fundación de Duraznos hoy, de mi departamento, 205 años.
1: ¿Del departamento?
5: Del departamento de Duraznos.
1: Bien, bien. Bueno, los saludos para...
5: El saludo grande para toda la gente.
1: Del territorio.
0: Del centro del país.
5: Del centro del país, ahí está. Bueno, fin de semana que dejó mucho, ¿eh? Dejó mucho porque un entrenador menos, otra vez, el tema de Mauricio Larriera con Defensor Sporting. Increíble lo que terminó sucediendo, otra vez una remontada en la que Defensor iba ganando 2-0 y termina perdiendo 3-2. Esta fue en más tiempo que la de Nacional, pero tampoco en mucho más tiempo, iban 77 minutos cuando el equipo de Cerro y con un hombre menos empieza a descontar y después se termina quedando con el partido, lo que determinó obviamente la salida del entrenador Mauricio Larriera y lo que le dio vida a Cerro en la zona del descenso, que realmente quedó bastante bien posicionado, aunque obviamente todavía falta y mucho. La realidad es que acá el partido que marcó un poco la agenda fue el partido del viernes en la noche, porque con la victoria del Montevideo City Torque trabajosa ante el equipo de Danubio, se queda con la punta de la tabla del clausura. La verdad es que todo apunta a que el campeonato se decida entre tres clubes. Racing, que ya está invitado a la fiesta desde mitad de año por ser el campeón de la apertura. El que gane el clausura, que para mí no va a ser Peñarol. Y el que gane el anual, que para mí sí va a ser Peñarol. Peñarol tiene...
0: Opa, ya dijo pronóstico.
5: No, bueno, pero ¿para qué venimos
1: bien,
5: un lunes feriado?
1: Bien, bien, ahí, pero claro, hay que jugársela.
5: Me quedo dormido en casa.
1: Hay que tirarse un palo.
0: Claro. Tiene que darme los números del 5 de oro. Ayer volvió a salirle 44 y 48.
5: Vos sabés que no los doy porque no me gusta que la gente gane el 5 de oro.
0: Que no quiere compartir la
5: gana. Ahí está. Pero más allá de todo eso y yendo directamente a lo que es la tabla y lo que sucedió el fin de semana, esto que mencionábamos se suma al empate entre Liverpool y Deportivo Maldonado allá en el este del país. donde no se sacaron diferencia y de alguna manera le dieron pie justamente al Montevideo City Torque para quedarse con la tabla hasta el momento, y además le daban vida a Peñarol para ir un poco más arriba y sacarse de arriba a Liverpool y a Deportivo. Sin embargo, Peñarol no lo termina aprovechando en un partido en el que otra vez en el final, y gracias a una jugada personal del Cepillo González, que había entrado minutos antes, termina empatando ante un equipo de Progreso que está a nada de confirmarse un descenso, por más de que lo ve jugar en cancha, y la verdad lo que ponen los jugadores en cancha son de esos equipos que vos decís no merecen, por lo menos en la segunda parte del año, abandonar la primera división. Pero el que sí lo termina aprovechando es Nacional, y acá creo que viene el punto más alto. Nacional se pone a tiro del campeonato clausura cuando la pelea de Nacional estaba por otro lado. La pelea de Nacional era la Copa Uruguay, y la pelea de Nacional era, bueno, ver si más allá de la Copa Uruguay podía entrar tercero en la tabla anual, que era muy complicado, para poder clasificar a Copa Libertadores el próximo año. Sin embargo, se termina encontrando en base a resultados, en base a un cambio futbolístico, pero también yo te diría hasta emocional, que pudo ejecutar, y de muy buena manera, Carreño desde su llegada, conseguir la posibilidad de estar a dos puntos del puntero de la tabla de clausura, igualar de alguna forma a Peñarol en esa misma tabla.
0: Y con empates que en semanas atrás fueron en los últimos
5: segundos.
0: Bueno,
5: ahí está, se lo preguntaban a Carreño justamente, ¿no? ¿Qué piensa ahora de aquellos empates contra Juventud y contra Wanderers en los minutos finales, en el que a Nacional le podía haber dado la punta del campeonato? Lo cierto es que Nacional vive y lucha y tiene posibilidades claras de poder quedarse con el torneo clausura, lo que lo llevaría obviamente a definir el campeonato, primero ante Racing y después, bueno, ante el ganador de la tabla anual. El anual sí no le da a Nacional por las diferencias para poder llegar a pelearla, por eso es que...
0: Igual va minuto a minuto, ¿no? Porque la semana que viene, el lunes, juega contra Deportivo Maldonado.
5: Es así.
0: Y sí, tiene una final todos los fines de semana.
5: Es una final todos los fines de semana, lo maneja su entrenador, lo saben los jugadores, creo que los jugadores y el entrenador han entrado en eso de que ellos creen todo lo que le dice Carreño, y ahí está, me parece, un poco el porqué de esta situación, de este diferencial de Nacional en el recorrer del tiempo mientras ha estado Carreño. No ha perdido un partido con Carreño. Y en ocho partidos que tiene Carreño, en cinco no le han hecho goles. Cinco arcos en cero lleva que está Carreño, que además fue algo que el mismo entrenador fundamentó desde que llegó, que era lo que tenía que cambiar Nacional. Dijo, primero el arco en cero, después vemos. Después del partido clásico, que fue su segundo partido, después de haberle costado el partido con Progreso también, previo al partido clásico, dijo, bueno, ahora empezamos a pensar un poco más en el juego ofensivo, pero nunca dejó de tener esa solvencia defensiva que hoy lo tiene como uno de los candidatos, porque no va a quedarse con el clausura, entendiendo de que Torque arranca la definición de Copa Sudamericana esta semana.
0: Para el final, con la sobriedad y seriedad que lo caracteriza.
5: Como siempre.
0: ¿Te tocó cubrir anoche? Sí.
5: No, hice el partido de Peñarol.
0: Ah, bueno, está perfecto. Entonces no.
5: ¿Por qué?
0: No, pues te hubieras ensopado.
5: No, seguramente.
1: ¿Por qué no atajó la pelota el arquero de
5: Central? Bueno, fue raro, ¿no? El movimiento de Márquez fue raro. Para mí piensa que la pelota se iba afuera. Porque saca la mano.
0: No tengas duda que...
5: No estira la mano.
0: ¿Que pensó que iba afuera?
1: Y si pensaba que iba afuera, igual estira la mano.
5: Bueno, es lo que hace la gran mayoría, ¿no?
1: Pero ¿vos sabés que en Europa... Lo que veo de fútbol, ningún arquero la deja pasar, aunque se vaya afuera.
5: Aunque se vaya afuera.
1: En Uruguay, a veces veo un arquero... claro, sí. Uh-huh. Eso lo dicen los que nadie jugaron al fútbol.
5: Claro. Por eso
1: lo regaló. ¿Qué hago? Claro. Dejala pasar, que no viene nadie. Así, bárbaro. Perfecto. ¿Y si viene alguien?
0: Lo noto molesto por el gol de Nacional, pero bueno. Sí.
1: No. Yo además me alegro porque mi compañero de radio aquí es de Nacional y yo... Sí, tengo la suficiente altura para reconocer la alegría.
0: Más falso que Dolarruso.
1: Pero me llamó muchísimo la atención. Porque, digamos, la dejó pasar, pero la dejó...
5: Fue raro.
1: Rarísimo.
0: Sí. Y bueno. Gracias.
5: Que pasen bien. Buen arranque de semana.
0: Alfonso Irrazábal.

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2: Que mata la humedad.
3: Sí, así es. Y esto lo canta Fernando Santulo.
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2: Sociólogo.
3: Sí, sí. Y bueno, y que le gusta hacer editoriales contundentes sobre la realidad. Es decir, a veces se puede compartir o no, pero te hace pensar.
2: Claro que sí. Bueno, cantidad de mensajes por los temas vinculados a los allanamientos nocturnos. También algunos comentarios futbolísticos, ¿por qué no? Porque después de una fecha siempre hay. Se pica. Son las 8 en punto. Sigue arriba gente en Canal 10. Y nosotros seguimos en Carve, seguimos en Cosquín Rock. Vamos a hablar del transporte metropolitano, este gran proyecto que hay, y particularmente porque hay un núcleo de personas que dice, paren un poquito, ¿no valdría la pena pensar un poquito más esto?
3: Semejante inversión no habría que aguantar y hay que hacerla, ¿qué va a cambiar?
2: Y ustedes dirán, bueno, siempre poniendo el freno, bueno, pero pensala, bajala, sí, pisala, gente la cabeza
3: que,
2: levantada.
3: Es gente que viene desde la izquierda además, ¿eh?
2: Sí.
3: Sí, porque no, esto no es un tema político partidario, pero sí, ay, ¿quién está poniendo un palo en la rueda? No. En fin, gente conocida además.
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0: Momento de actualizar los datos del tránsito. Tránsito en Montevideo y el área metropolitana. Bueno, poco y nada. Muy fluido el tránsito en Montevideo y el área metropolitana. Poco y nada, literalmente, es lo que está pasando a esta hora en Montevideo y el área metropolitana.
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0: Las informaciones a esta hora, entonces, la crecida del río Uruguay mantiene a unas 150 personas desplazadas de sus hogares en Salto y Paysandú.
4: El Papa León XIV anunció que será operado en los próximos días para extirpar un nódulo en un pulmón, detectado en etapa temprana, pero mantiene la visita a nuestro país prevista en noviembre.
0: Bueno, Carolina Beloc nos decía hace instantes desde Roma que en la información que se brindó en el mediodía de Roma hace instantes, no está todavía la fecha exacta de esa intervención.
4: Sería esta semana, ¿verdad? Esto es lo que se ha dicho. Bueno, el presidente Yamandú Orsi convocó para hoy, a las 10 de la mañana, a una nueva reunión del Consejo de Ministros en la residencia del Prado.
0: El principal punto es la firma de un proyecto de ley del Ejecutivo que busca resolver un antiguo problema de los ciudadanos legales uruguayos.
4: Se trata de personas nacidas en el extranjero que obtuvieron ciudadanía uruguaya, pero no son reconocidas como nacionales del país. Esto les genera problemas con los pasaportes y en algunos casos riesgos de quedarse sin nacionalidad.
0: La Cancillería continúa gestionando el regreso de los uruguayos que quedaron varados en Panamá tras el terremoto del viernes que provocó cancelaciones y demoras en los vuelos. Unos 80 compatriotas resultaron afectados inicialmente hasta hace pocos minutos, y voy a hacer una última actualización, Nicolás, si me permitís 10 segundos. El vuelo de Ciudad de Panamá de Copa Airlines se comunicó que está en zona. A ver, un segundo, acaba de aterrizar.
5: ¡Gente de zona!
0: Acaba de aterrizar el vuelo que venía desde Ciudad de Panamá de Copa Airlines.
4: Bueno, bien ahí, Bueno, la oposición impulsa la comparecencia de tres ministros en el Parlamento para los próximos días. Carlos Negro y José Carlos Maía se irán a comisión y Juan Castillo será interpelado.
0: El Partido Nacional buscará un acuerdo político para impulsar un nuevo plebiscito sobre los allanamientos nocturnos, pero no descarta juntar firmas si el Frente Amplio se opone.
4: Desde el oficialismo, el secretario de Presidencia, Alejandro Sánchez, cuestionó que se vuelva a discutir una iniciativa sobre la que la ciudadanía ya se pronunció.
0: La dirección del Frente Amplio destacó el sábado la reducción de la pobreza, pero también reconoció tareas pendientes y la necesidad de acelerar algunas políticas del gobierno.
4: El secretario de Presidencia, Alejandro Sánchez, propuso alcanzar un pacto nacional para impulsar la producción agropecuaria con una visión de largo plazo y por encima de las diferencias partidarias.
0: El Tribunal de Apelaciones resolvió que Sebastián Mauvesín vuelva a cumplir arresto domiciliario total con tobillera electrónica en la causa por delitos sexuales que involucra al ex senador Gustavo Penades.
4: Los sindicatos del INAU y el INISA volvieron a reclamar que se modifique la normativa para impedir que mayores de edad que estuvieron presos en cárceles de adultos regresen al INISA a cumplir condenas por delitos cometidos siendo menores.
0: Un informe jurídico del Ministerio de Salud Pública respaldó la actuación de la comisión que sancionó al anestesista Inés Miralles, condenada por homicidio culposo por la muerte de la médica Soledad Barrera, pero cuestionó la duración de la sanción.
4: Según informó El País, descarta las irregularidades denunciadas por Miralles, pero considera que la inhabilitación por 5 años era desproporcionada y no estaba suficientemente justificada.
0: El sindicato del BPS denunció demoras para que jubilados y pensionistas puedan renovar sus préstamos de manera anticipada, un trámite habilitado durante octubre.
4: El sindicato advirtió que la falta de personal agrava el problema, especialmente en el interior, y desde BPS reconocieron las demoras y aseguran que trabajan para solucionarlas.
0: El nuevo sistema de alertas de emergencia por celular comenzará con una prueba piloto en al menos un departamento y deberá funcionar en todo el país antes de fin de año.
4: El mecanismo aprobado por el Ejecutivo enviará avisos gratuitos a los celulares ubicados en zonas de riesgo sin necesidad de conocer sus números.
0: El presidente Orsi afirmó que la salud mental es una prioridad para su gobierno y destacó la inversión en más profesionales, servicios y una red de atención en todo el país.
4: Un uruguayo de 32 años y 3 italianos fueron detenidos cerca del puerto de Génova en una operación en la que se incautaron 128 kilos de cocaína. Los cuatro quedaron en prisión preventiva.
0: El presidente de Estados Unidos, Donald Trump, anunció un supuesto acuerdo entre Rusia y Ucrania para suspender de inmediato los ataques contra instalaciones energéticas, aunque los ataques siguieron.
4: En Brasil, miles de seguidores del presidente Lula se manifestaron en San Pablo para impulsar su reelección frente a Flavio Bolsonaro en el próximo balotaje del 25 de octubre.
0: Por su parte, Flavio Bolsonaro se reunió con alcaldes de la región para consolidar apoyo. Ya cuenta con el respaldo del gobernador de San Pablo, Tarcísio de Freitas, y del alcalde de San Pablo, Ricardo Núñez.
4: En el deporte, Montevideo City Torque quedó como único líder del torneo clausura con 22 puntos tras vencer 1-0 a Danubio.
0: Lo sigue Liverpool con 21, que empató 1-1 con Deportivo Maldonado. Peñarol, que también igualó frente a Progreso 1-1, y Nacional, que le ganó a Central 1-0, tienen 20 puntos cada uno.
4: En los demás partidos de la décima fecha, Cerro le ganó 3-2 a Defensor Sporting, Boston River 3-1 a Wander, Juventud 2-0 a Racing y Albion 1-0 a Cerro Largo.
0: 8:07. A esta hora en Montevideo, cielo cubierto y 12 grados de temperatura, con humedad muy alta. A esta hora estamos en 93%, vientos del sur sureste a 11 kilómetros por hora, 1020 la presión, 4 kilómetros de visibilidad. Y entre 10 y 12 grados son las temperaturas en todo el país a esta hora.
4: Y tendremos una semana gris, con lluvias, con cielo cubierto. El sol está, pero está tapado. El panorama en Montevideo para hoy indica 10 de mínima, 17 de máxima, con cielo nuboso y cubierto, con alguna lluvia. Lo mismo en el este, con mínima de 8. Está feo. Ahora, a nadie le puede extrañar, porque esto es lo que estaba previsto, porque está por ahí el niño.
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4: El dólar, 38.90 la compra, 41.50 la venta. Peso argentino, 002.020. Real, 7.10.880. Euro, 42.68, 47.61. Y el dólar interbancario, 40 pesos con 19.
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0: Ahí está Freddie Mercury. Bueno, estamos cumpliendo 98 años. Radio Carve fue fundada el 12 de octubre de 1928 por el radioaficionado alemán Karl Carve. Karl y Carve con K. Bueno, aunque nuestra emisora, bueno, su apellido y su nombre después se castellanizó también. Y bueno, en la frecuencia de 850 kilohertz, aquí está esta radio que ha sido y es una de las más importantes de la radiotelefonía uruguaya y de las Américas. Entre, bueno, cuatro jóvenes, Roberto Fontaina, su hermano Raúl Fontaina, Juan Enrique de Feo y Jaime Farel, se acercaron a la radio con fines de tener un programa al que denominaron, fíjense ustedes, el Diario Oral, que después, bueno, fue una marca registrada de Monte Carlo. Con el tiempo estos cuatro jóvenes fueron expandiendo su actividad y en 1931 le propusieron a Carve, véndanos la radio, a lo cual el propietario accedió. Radio Carve de alguna forma sería el puntapié inicial en la conformación del grupo Fontaina de Feo en sus comienzos, y durante algunas décadas, como homenaje al fundador de la radio, decidieron no cambiarle la denominación y ahí sigue y seguimos hasta el día de hoy.
1: Para los que todavía no lo advirtieron, el tradicional local de Radio Carve en la calle Uruguay ya no es más ese lugar, nuestro lugar, sino que es Casa Zorrilla. Estamos en Río Branco, entre Mercedes y Uruguay, donde nació Juan Zorrilla de San Martín. Y bueno, aquí estamos, en este feriado laborable, cumpliendo 98 años. El reconocimiento a todos los que han hecho una gran historia de nuestra emisora en la 850 AM.
0: Sí, y por esta casa, que no es este local, pero por lo que se llamó la radio Platea o de Carve, desfilaron en la década del 30 y del 40 y del 50 las principales figuras. Bueno, en la Ciudad Vieja, cuando en el primer local estuvo Carlos Gardel, por ejemplo.
1: ¿Qué te parece? Y bueno, está con nosotros y sigue. Una persona joven, pero que tiene una gran historia, que es Thomas Friedman.
0: Sí, nada más ni nada menos.
1: Una voz emblemática que sigue con nosotros.
0: Desde 1972 hasta aquí.
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0: Esta banda es Gatos Callejeros. Y con ella vamos a recibir a la licenciada Ana Agostino, en este caso como integrante del Foro Ciudadano por la Movilidad Metropolitana. Agostino, buen día, gracias por estos minutos.
4: Muy buenos días y muy feliz cumpleaños también.
0: Bueno, muchas gracias.
1: Gracias.
0: Muchas gracias. Bueno, el tema movilidad metropolitana es lo que nos convoca. Usted integra, junto a otros ciudadanos, lo que se llama el Foro Ciudadano por la Movilidad Metropolitana, a raíz del interés, supongo, por los impactos que tendrá el proyecto del Poder Ejecutivo. Cuéntenos primero cómo surge este Foro Ciudadano por la Movilidad Metropolitana.
4: Efectivamente, el foro surge en febrero, marzo de este año, a partir de los primeros anuncios sobre la reforma del transporte, con distintas personas, digamos que con motivaciones diversas por lo que implica la movilidad, ¿no? La movilidad va mucho más allá del transporte, la movilidad es un concepto que implica calidad de vida, encuentros, espacio público, etcétera. Entonces, aparecen varias preocupaciones, tanto desde el punto de vista del transporte público, de la parte patrimonial de la ciudad, de la parte de diseño urbano, etcétera, etcétera, y empiezan a juntarse varias personas. Hoy, bueno, el grupo tiene en su grupo de WhatsApp cerca de 200 personas, pero hay más personas en el entorno, ¿no? Y una de las principales preocupaciones tiene que ver con la falta de participación, en el sentido de decir, bueno, ¿cómo se llega a resolver en relación con el transporte metropolitano, que lo que hay que hacer son estos dos corredores. ¿Qué problemas se identificaron? ¿Por qué la decisión de una población metropolitana que implica el departamento de Montevideo, Canelones y San José tiene como gran obra dos corredores, uno para Ciudad de la Costa y el otro en dirección a Ruta 8, ¿verdad? Uh-huh. Entonces, la mayor preocupación era cómo refleja esta propuesta los problemas cotidianos que experimenta la población metropolitana en relación con este tema. Entonces, ahí un poco está el origen de este grupo.
0: Bien, y ahí surge la pregunta obvia, obviamente, ¿no? Al definir quiénes definieron este proyecto, es decir, qué problema quieren solucionar, lo hemos visto desde acá, pero queremos hablar con ustedes, y además usted ha trabajado mucho con la ciudad en otros aspectos y trabaja ahora con esto también. ¿Están dando en el clavo de la forma que están presentados estos proyectos en solucionar el problema que se quiere solucionar?
4: Bueno, nosotros como foro, en el día de hoy se va a hacer público un comunicado que yo ya se los mandé, que dice el BRT del arte de los jueces, en el sentido que este proyecto no parece responder a los problemas cotidianos de la población en relación con la movilidad. Cuando se analiza qué población metropolitana va a verse de alguna manera, bueno, que pueda llegar a usar este transporte, es apenas el 25% de la población metropolitana. El 75% restante, que depende del transporte colectivo, va a tener que esperar a ver si con los ómnibus, que después no se van a usar una vez que estén en funcionamiento los BRT, ahí se hace algún tipo de reforma que permita favorecer a estas personas, pero para eso no hay fecha y tampoco hay un plan integral de movilidad.
1: Disculpe, Ana, porque esto que está planteando el comunicado es bastante relevante y por lo pronto no lo teníamos en el radar. ¿Por qué? ¿Por qué el 75% queda excluida? ¿Dónde está esa población?
4: En todo el departamento, en San José. O sea, si miramos los corredores, los corredores vienen desde el Pinar, por Giannatasio, Avenida Italia, el otro viene por Ruta 8 y Camino Maldonado, o sea, Camino Maldonado y 8 de Octubre, en teoría llegan a Tres Cruces y después el otro llega va por 18 de Julio, que todavía no está resuelto si va a llegar solo hasta la Plaza Independencia y va a seguir a Ciudad Vieja o ahí va a haber un transbordo. Eso no está resuelto.
1: Ustedes dicen que las necesidades de esto responden a los que se desplazan entre Montevideo y parte de Canelones. Los demás vecinos de Montevideo y Canelones, San José, deberán esperar.
4: Es que los corredores hacia el Pinar y hacia Camino Maldonado no responden ni a la zona oeste de Montevideo, ni a la población de San José, y ni siquiera a una cantidad de barrios de Montevideo. Es decir, son meramente dos corredores, que además son datos de los propios responsables del proyecto. O sea, va a favorecer, en caso de que efectivamente después lo usen, a un 25% de la población metropolitana.
1: Jacinto Vera, Sayago, Colón, Brazo Oriental, nada de eso está tocado.
4: Y no, nada de eso ha tocado, y tampoco hay una visión integral de, en todo caso, cómo se integraría, sino a largo plazo. Recién cuando esté terminado este proyecto y queden disponibles ómnibus, ese es el planteo de las autoridades, con los ómnibus que ya no se usen más porque son las dos rutas que va a atravesar el BRT, ahí se va a pensar, digamos, cómo se va a mejorar el transporte del resto de la población metropolitana. Los problemas que tiene la población en términos de transporte hoy no los responde de ninguna manera este proyecto. Eso es lo que está planteando el foro. El foro lo que dice es, acá hay serios problemas de movilidad. Nosotros tenemos datos de barrios donde incluso ha habido dificultades de acceso a la educación, de acceso a lugares de trabajo porque los ómnibus no llegan o porque los ómnibus no son lo suficientemente frecuentes para garantizar el desplazamiento de la población. Todo esto va a tener que esperar porque la prioridad no se le está dando a las personas que en su vida cotidiana dependen del ómnibus.
1: Ahora, Ana, esto es una crítica.
4: Sí.
1: Muy profunda. Es decir, si esto es así como ustedes plantean, es decir, que hay una cantidad de barrios que no se les está dando alcance, pero entonces esto hay que pararlo ya. El comunicado de ustedes dice que han hecho solicitud de acceso a la información y se constata que ni el INE, ni el Ministerio de Ambiente, ni el MIDES, ni el Ministerio de Industria, ni el Ministerio de Vivienda y de Ordenamiento Territorial fueron consultados.
4: Sí, ustedes pueden ver en ese comunicado, hay un link a todas las solicitudes de acceso a la información y las respuestas, que en realidad hubo 63 solicitudes de acceso a la información pública en relación con varias temáticas, las alternativas tecnológicas, costos de inversión, costos operativos, financiación y deuda, etcétera, etcétera, varias, ¿no? Líneas y operación. No hay respuestas contundentes que den cuenta de una, digamos, elección fundamentada en relación con estos temas y sobre todo en relación con cómo responde este proyecto que, según las versiones, pero va a costar entre 575, 800 o 1000 millones, según distintas versiones, a la problemática cotidiana que experimenta la población de Montevideo, de muchísimos barrios, de otras partes de Canelones y del departamento de San José.
1: De hecho, acá hay una crítica que se ha hecho, la hemos puesto aquí sobre la mesa, por simple sentido común y comentando entre la gente. Si estos corredores empiezan a funcionar, va a haber un estímulo a la extensión de la ciudad hacia el este, ¿no?
4: Ese es otro de los temas que está en debate, que incluso las autoridades han respondido diciendo que en realidad la extensión hacia el este es previa, que estos corredores no van a ser los que provoquen ese fenómeno, pero lo real sí es que Montevideo viene perdiendo población, en los periodos intercensales aparece que Montevideo ha perdido población, y esto no colabora, digamos, a consolidar la ciudad, que ya tiene sus servicios, que tiene, digamos, no hay que hacer más inversiones, porque efectivamente, más allá de que el fenómeno hacia el este es real, Ciudad de la Costa fue creciendo a lo largo de muchos años, pero Montevideo tiene, si nosotros pensamos, ustedes nombraban algunos de los barrios, ¿no? Basta pensar en las avenidas, en Agraciada, en San Martín, la cantidad de espacios disponibles para la vida de la población que no están siendo aprovechados. Hay cada vez más complejos que se están construyendo hacia el este, que en realidad, de vuelta, o sea, no responden al derecho a la vivienda. Del mismo modo que este proyecto no responde al derecho a la movilidad, que es un derecho habilitante del ejercicio de todos los demás derechos, porque para ir a la escuela, para ir al trabajo, para el ocio, para el encuentro, la movilidad requiere que esté donde esté la persona, pueda desplazarse, y pueda desplazarse a partir del transporte público. Nosotros partimos del concepto del derecho a la ciudad, ¿no? Y el derecho a la ciudad obviamente implica el ejercicio de todos los derechos, para lo cual la movilidad es fundamental. Y la movilidad implica siempre, en un orden prioritario, primero las personas, o sea, que se puedan desplazar, y para eso tenemos que tener buen estado de las veredas, plazas, etcétera, etcétera. Segundo es el transporte público, y tercero el auto. Y no ha habido una priorización en ese sentido. E incluso, si ustedes miran este proyecto, no hay ninguna medida concreta para reducir el uso del auto. Se espera que como consecuencia de los BRT, algunas personas decidan dejar su auto y usen el BRT.
1: Esta misma pregunta se le hacíamos al intendente Legnani en la entrevista hace unos meses, y bueno, era como una cuestión que se proyectaba. Pero además, Agostino, el auto eléctrico, precisamente a la ciudad, de la gente que está en Ciudad de la Costa, le ha abierto una oportunidad tremenda. Es decir, es muy relativo que puedan la gente que tiene una casa en la Ciudad de la Costa usar más intensamente un transporte colectivo con estas nuevas opciones, ¿no?
4: La reducción del auto no se logra como efecto secundario de otras medidas. Se logra con políticas específicas de reducción del uso del auto. Siempre se ponen ejemplos de ciudades europeas, ¿no? Cuando pensamos en nuestro país. Pero un país como Alemania, que siempre se menciona por todo lo que implica, o sea, muchísimas ciudades alemanas, en su zona céntrica, tienen absolutamente prohibido el uso del auto. Hay calles enteras...
1: Y usan el auto por todos lados, ¿no? Porque en Alemania es el reino del auto.
4: Sin embargo, tiene un sistema de transporte público con incluso estímulos en el costo. O sea, nosotros no hemos explorado, por ejemplo, algo que existe en Alemania, y hablo con propiedad porque viví en Alemania, estudié en Alemania y viajo regularmente a Alemania, cada tanto doy clase en alguna universidad alemana. Una tarjeta mensual donde la persona puede subirse a todos los medios de transporte y desplazarse.
1: Bueno, aquí se algo, aquí a la uruguaya se ha hecho algo.
4: Perdóname, Nicolás, pero sí. El tema del cómo pagamos, ¿no? Que ahora también hay un esfuerzo en este sentido que la agencia quiere hacer de no pagarle más a las empresas por boletos, sino por servicio.
1: Sí.
4: Pero en realidad nosotros tenemos el boleto de una hora, el boleto de dos horas, el boleto metropolitano. Pero una persona que usa el ómnibus permanentemente, si tú sacas la cuenta cuánto paga por mes, es mucho dinero lo que representa el boleto. No hay una propuesta, por ejemplo, de boleto mensual, de boleto familiar, de boletos colectivos. O sea, nosotros lo que vemos desde el foro es la cantidad de posibilidades para estimular el uso del ómnibus y también para reformar lo que ya existe, mientras se sigue discutiendo con cada vez mayor participación ciudadana realmente qué reforma del transporte se necesita en Montevideo y en la zona metropolitana.
0: Ana,
4: entonces sí, Nicolás.
0: Que Miguel habla ahora.
4: Miguel,
0: ¿qué expectativas tienen de ser escuchados y lograr parar esto?
4: Bueno, nosotros estamos con la expectativa de poder generar un debate con participación en el sentido de no solo escuchar, porque no sería justo decir no ha habido participación, porque de hecho ha habido reuniones, incluso este miércoles el foro tiene una reunión con la agencia, ha habido reuniones con el intendente, ha habido reuniones con el ministerio, pero es como un mano a mano donde las autoridades se informan. Lo que a nosotros nos parece fundamental, y estamos trabajando en ese sentido con la expectativa de concretarlo ahora en el mes de octubre, es un verdadero debate donde las organizaciones sociales, muchas de las cuales hacen parte del foro, organizaciones locales en zonas como la zona 10, que es la zona del municipio D, varias organizaciones que dependen del ómnibus y que vienen trabajando hace años para lograr una mejora, grupos de ciclistas, el grupo Centro, que también está muy preocupado por lo que va a impactar el BRT, tanto en 18 de julio como en 8 de octubre, en Ciudad de la Costa, hay gente que dice, ¿qué va a pasar con Giannatasio? O sea, Giannatasio tiene vida de los dos lados. O sea, hay una cantidad de preocupaciones de la sociedad civil, incluido la CEU, estudiantes que dependen del transporte, etcétera, etcétera, ASCOT, que son los trabajadores del transporte. Bueno, todos estos colectivos en un encuentro donde se pueda poner sobre la mesa, primero, cuáles son los problemas que la gente experimenta en su vida cotidiana en relación con el transporte. Y a partir de ahí ver, bueno, cómo responde este proyecto. Porque ese es el eje de preocupación para nosotros. Hay problemas serios de movilidad. ¿Es esta la respuesta? Entonces, por eso el foro convoca a una pausa, para poder escuchar las múltiples voces, sobre todo de quienes dependen para el ejercicio de sus derechos del transporte público. Esa es la mayor preocupación.
0: Dos preguntas finales de mi parte, porque con tu experiencia en Alemania, Nicolás y yo también hemos ido, pero no hemos vivido, las estaciones tienen cientos y en algún caso miles de bicicletas y autos, de la gente que va hasta la estación del auto y no entra a la ciudad, pasa en los alrededores de Nueva York también, por ejemplo. Un tren elevado, por ejemplo, por Avenida Italia y que fuera por arriba en Giannatasio, con una cosa, en lo personal te pregunto, ¿cómo lo verías eso? Porque eso fue descartado de plano, así, se lo fueron a proponer y dijo, no, hasta luego, le dijeron.
4: Yo creo que sinceramente que lo que importa en este momento es escuchar la mayor cantidad de voces de las personas que dependen del transporte para ir a trabajar, para ir a sus centros de estudio. Me parece que, incluso les digo más, la Ley de Ordenamiento Territorial, que plantea como uno de los principios la promoción de la participación social, y la tengo delante mío, la ley artículo 72, las instituciones públicas promoverán la participación social utilizando como mínimo los instrumentos específicos que se establecen por la presente ley. Y lo que plantea en términos de ordenamiento territorial es la obligación de la audiencia. Las autoridades plantean que este proyecto no requiere la audiencia porque no se trata de ordenamiento territorial, sino que se trata de transporte. Y nosotros argumentamos, esa es una visión muy restringida de lo que es el ordenamiento territorial. Obviamente que dos corredores afectan el ordenamiento territorial, van a cambiar la vida de la ciudad y del departamento. Sin duda que se necesita por ley la participación ciudadana para que el mayor número posible de personas pueda expresar cuáles son los problemas en relación con una temática de la que todos dependemos. La movilidad es esencial en cualquier sociedad para pensar la ciudad, para pensar el espacio público, para pensar las formas de encuentro. Entonces, esa es la principal convocatoria
0: bien.
4: Del foro.
0: Por último, para una respuesta bien breve, no estaba conformado el foro cuando se hizo esto. Tú al comienzo decías la preocupación por la afectación patrimonial y el diseño urbano. ¿Qué opinión te merece la ciclovía en el medio de 18 de julio, la principal avenida del país?
4: Bueno, yo creo, o sea, eso no sé, no puedo hablar en nombre del foro porque...
0: Por eso
4: no
0: te dije personal.
4: Creo que el esfuerzo por la movilidad activa es importante. Si esa fue la mejor resolución, no lo sé. Pero que Montevideo precisa...
0: ¿Pero no tenés opinión? Porque, a mí me parece un gran mamarracho, habría que haberla hecho al costado, ¿no?
4: Que ha habido además críticas, que ha habido incluso de los propios colectivos ciclistas que no se sienten seguros, pero me parece justamente que lo que a veces ocurre, pasó con varias otras experiencias, el corredor Garzón, que nosotros también decimos, es importante evaluar lo que se hace y a partir de ahí aprender. Sin duda que hay que evaluar la ciclovía y aprender. Entonces, eso requiere una lógica de planificación que nosotros creemos que está bastante ausente en este proceso. O sea, la lógica de planificación y planificación participativa es esencial para que la ciudad realmente refleje las necesidades de la población y haga la vida mejor.
1: Es una crítica de gran relevancia, por eso te llamamos, porque pensar que todo este gran proyecto se ha hecho sin criterios básicos que tú estás denunciando es particularmente preocupante. Así que vamos a esperar esa reunión que van a tener el miércoles. Tenemos el comunicado, vamos a tener seguramente respuestas de quienes están llevando adelante esto, porque bueno, están casi 1.000 millones de dólares en juego. Es una inversión gigantesca y va a poner a la ciudad con una alteración muy muy importante durante muchos meses. Así que bueno, te agradecemos y vamos a seguir en contacto.
4: Muchas gracias a ustedes.
1: La licenciada Ana Agostino, que es integrante del Foro Ciudadano por la Movilidad Metropolitana.
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0: Bueno, esta cantante es venezolana, nacionalizada española, se llama Georgina.
1: Bueno, una vez más, el informativo Carve pone la agenda y los mensajes de ustedes son...
0: Es uno atrás del otro.
1: Uno atrás del otro. Voy a elegir uno, en este caso es de Ana Laura. Vivo en Pinamar. Viajamos dos a Montevideo de lunes a viernes. Tenemos el peaje exonerado y nos sale más barato ir en auto que en ómnibus. Vamos más cómodas, más rápido, aire acondicionado, mejor y más barata movilidad dentro de Montevideo, libertad de horario y muchas más cosas favorables. La verdad, que lo que quieren hacer no tiene sentido. Excelente lo que dice Agostino. Gracias por permitirle hablar. Este es un enorme
0: tema. Esta señora
1: fue
0: la directora del Defensor del Vecino, bueno, que ella le cambió el nombre en la Junta por Defensor del Vecino y la Vecina. Digo, por si alguien dice, me suena esta docente, que es docente además.
1: En la zona de Las Brujas no hay transporte hacia la ciudad más cercana, que son Los Cerrillos. Los adolescentes no pueden ir al liceo directamente si no tienen locomoción propia. Estamos a 10 kilómetros de Los Cerrillos y terminan tomando dos ómnibus y esperan la combinación, o se van hasta Las Piedras y vuelen, claro.
0: Bueno, vivir en la ciudad de la costa, por ejemplo, y querer ir a la capital de Canelones, a la ciudad de Canelones, ahora está como un poco más fácil porque te vas, por ejemplo, hasta los accesos, te vas hasta el intercambiador, ¿no? Al intercambiador, a la perimetral, ahora sí, ¿no? Te tomás la perimetral y salís a las 5 y bueno, y ahí sí, vas La Paz, Progreso, Las Piedras y seguís, pero no hay forma. Hay mucha gente diciendo...
1: Mario nos dice otra cosa, tiene un punto de vista distinto. Palo en la rueda, como no cubrimos todo, no se hace nada. Bueno, gracias Mario, y entendemos tu punto de vista. Aquí lo que hay en el fondo, esto es un comentario personal. Hay una inversión gigantesca... configurada, es decir, planificada. Y lo que he comentado ya una vez, que a veces no se percibe, la inversión es muy buena desde el punto de vista económico, pero nadie invierte porque sí, y tiene que tener un retorno. Con un determinado objetivo, la inversión tiene que ser la mínima posible. Si vos querés tener una determinada meta en materia de producción de algo, o de movilidad, o de educación, vos no vas a invertir para que sobre, porque te cuesta.
0: Sí, la verdad. Y bueno, vale la pena decir, yo lo he dicho muchas veces, para que no lo diga él, Nicolás Lucich planteó hace muchos meses, yo creo que hace un año ya cuando se comenzó a hablar esto, que si se quiere construir en la ciudad constituida, donde hay saneamiento, donde hay transporte, donde hay pavimento, acá en Montevideo, esto favorece que se vayan más afuera y no acá adentro, que es un poco lo que ella planteaba también.
1: Ese es uno de las cuestiones, pero no tengas duda, Miguel, y amigas y amigos de Carve, que esto va a tener respuesta de quienes están liderando este proyecto, así que lo vamos a tener en el informativo Carve.
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13: La banda es la Blues Label con la voz solista de Tomás Bato.
14: Son las 8:59, ya se viene Patricia Madrid. Antes, Carolina Belloc, nuestra corresponsal en Europa, está siguiendo muy de cerca lo que es la actividad del Papa y la agenda previa a la visita. Nos dice que todo apunta a que es mañana la intervención al Papa León XIV, porque no tiene agenda prevista. Y la operación, la intervención, iba a ser esta semana. Así que es altamente probable que sea mañana. Esto todavía no es una certeza absoluta, pero es la información que Carolina está captando allí en el Vaticano.
13: Es buen dato porque eso significa que sigue vigente totalmente la agenda para el Papa y para el Vaticano.
14: Es decir,
13: cuanto más rápido la intervención. Estaba mirando ahora también aquí con la inteligencia artificial que este tipo de nódulos pulmonares, así menos de 3 centímetros, y esto lo es, 90 a 95% son benignos. 90 a 95%.
14: Es así, así que bueno, ojalá que sea así. Son las 9 en punto. Gracias por la cantidad impresionante.
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0: Muy buenos días, ¿cómo están? Bienvenidos y bienvenidas a Todo Cambia.
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0: ¿Cómo están? ¿Cómo andan? Adelante, pasen. Arranca Todo Cambia, el magazine de La Paloma FM 102.1. 16 minutos de las 9 de la mañana de este lunes 12 de octubre de 2026. ¿Cómo están, che? Bueno, sigue nublado, sigue llovinando, yo no sé. La verdad, ya no sé a quién quejarme. 13 grados 7 décimas la temperatura en Rocha, según dice el Instituto Nacional de Meteorología. 18 la máxima que se espera para esta jornada, nuboso y cubierto, precipitaciones escasas, neblinas y bancos de niebla para esta mañana, es lo que dice Inumet. Nuboso y cubierto, precipitaciones escasas, neblinas y bancos de nieblas para la tarde-noche del día de hoy en la capital departamental, que en este momento tiene 88% de humedad y 8

0: kilómetros de visibilidad.
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0: Según AccuWeather, en este momento en La Paloma tenemos 13 grados de temperatura, 16 va a ser la máxima que se espera el día de hoy. Está nublado, va a seguir nublado, mucha nubosidad para la tarde-noche del día de hoy. 14 la mínima que se espera para esta jornada en nuestro querido balneario, 12 de sensación térmica. El viento del sur-sureste a 19 kilómetros por hora aquí en La Paloma, con ráfagas que podrían llegar hasta los 32 kilómetros. Probabilidad de precipitaciones, 25%.

0: Bueno, según Núbel Cisneros, meteorólogo de Subrayado, sigue el mal tiempo con lluvias y llovinas en los próximos días, hasta el miércoles inclusive.
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0: Núbel Cisneros, meteorólogo de Subrayado, bueno, prevé tiempo inestable con lluvias y llovinas en el comienzo de esta semana hasta el miércoles inclusive. De acuerdo al informe de Cisneros, la mañana de hoy lunes se presenta fresca y húmeda, con bancos de nieblas y neblinas aisladas. En la tarde continuará el tiempo fresco a templado, con abundante nubosidad, persistiendo la probabilidad de lloviznas aisladas en el sureste. Mañana martes, dice Cisneros, estará fresca la mañana, con mucha nubosidad, permaneciendo algunas lloviznas aisladas. La tarde se presentará fresca a templada, con mucha nubosidad, generando lluvias y lloviznas aisladas, con mejoras parciales.

La Paloma FM 102.1 inspirando todas las mañanas. O por lo menos intentándolo, ¿eh? Acompañar, compartir las mañanas. Informarnos, divertirnos. Escuchar buena música. Son las 9 y 20. Y arranca, todo cambia. Hasta las 12 vamos a andar por aquí, por el aire de la 102.1. Además de escucharnos por el 102.1 del dial, nos pueden escuchar por nuestra página web, lapalomafm.uy. También pueden hacerlo del teléfono, compu o tablet, utilizando cualquiera de las aplicaciones para escuchar radio online. Se pueden comunicar con el programa a través del 091-00-6757, que es nuestro número de WhatsApp. Se comunican con el programa, se comunican con la radio, con la dirección de la emisora y con toda la comunidad. 091-00-6757.

Muy bien, arrancamos entonces la programación musical del día de hoy, de este lunes 12 de octubre. Como siempre, música relacionada al día de la fecha. El señor Luciano Pavarotti arrancando musicalmente el día de hoy. Muy buenos días para todos y muy buenos días para todas.

Muy bien, el señor Luciano Pavarotti arrancando musicalmente el programa del día de hoy. La dona es móvil. Un día como el de hoy, un 12 de octubre del año 1935 en Módena, Italia, nacía el señor Luciano Pavarotti.

Bueno, hijo de Fernando, un panadero, y de Adel, un obrero de una fábrica de tabaco. Creció en una familia humilde. Su padre era tenor aficionado y en su casa se escuchaba mucha ópera, porque bueno, el padre tenía bastantes discos en su casa. Aunque, atenti con este dato, la verdad, la primera gran pasión de Luciano Pavarotti fue el fútbol. Mírelo. Llegó a considerar tener una carrera profesional como arquero. Imagínese, Luciano Pavarotti, golero de la selección italiana. Bueno, fue maestro, se formó como maestro y trabajó 2 años en una escuela primaria. Imagíneselo rezongando a los gurises con esa vozarrón. A los 19 años empezó a estudiar canto seriamente. Su padre tenía una buena voz, pero nunca se había animado a ser profesional. Y Luciano sí, dio el paso.

Bueno, Pavarotti debutó en la ópera en 1961, interpretando a Rodolfo en La Bohème de Giacomo Puccini. Su carrera internacional creció rápidamente. En 1972 conquistó al público del Metropolitan Opera de Nueva York. Pavarotti tenía una voz excepcional, pero también una capacidad poco común para comunicarse con el público. En 1990, bueno, junto a Plácido Domingo y José Carreras, formó Los Tres Tenores. Sus conciertos llevaron la ópera a millones de personas que nunca habrían pisado un teatro lírico. También cantó canciones populares, participó en conciertos benéficos y colaboró con artistas de otros géneros.

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1: Un día como el de hoy nacía el señor Luciano Pavarotti. Bueno, él y los tres tenores también acercaron el canto lírico a públicos que nunca hubieran pisado un teatro. De hecho, estuvo en Uruguay, estuvo Pavarotti en el Estadio Centenario y con entradas bastante populares. Y si uno se pone a pensar ahora, Pavarotti en el estadio con entradas baratas, uno dice, no sé si es buena idea, pero en el momento les pareció que era un ideón y bueno, terminó siendo un desastre todo. Estoy leyendo acá una crónica del año 1996. Dice, Uruguay, que durante años se esgrimió su alto nivel cultural como una de sus diferencias en la región, se pregunta si ello ya no es solo cosa del pasado, como lo habría ilustrado el escándalo en que se convirtió el recital que ofreció el tenor italiano Luciano Pavarotti. Así arranca la crónica. Bueno, vendieron entradas de más, hubo gente que se quedó afuera, la gente tuvo que sentarse en las escaleras, aplaudían en momentos que no había que aplaudir. Bueno, Pavarotti tuvo que pedir silencio. Terminó diciendo cretinos al público uruguayo. ¡Son unos cretinos! Pará, Luciano, no te enojes, loco. Si acá al estadio venimos a ver fútbol, no entendemos mucho lo que está pasando, señor. De acuerdo con lo expresado por fuentes cercanas a Pavarotti, el tenor nunca había atravesado por una situación similar en sus 35 años de carrera. Uruguay nomás. El espectáculo ha sido bueno porque me dejó una certidumbre. Jamás volveré a pisar este país, dijo el cantante, según confió Elisa Warner, la coordinadora de la comitiva de Pavarotti. No te enojes, Luciano. Bueno, la historia tiene un detalle importante. Bueno, el problema no fue simplemente que hubieran entradas populares, sino la organización del espectáculo. Se vendieron más localidades de las disponibles. Unas 500 personas se quedaron afuera, pese a tener entradas. Otras no encontraron sus asientos o tuvieron que ubicarse en las escaleras. Además, el viento y la mala amplificación dificultaron escuchar. El público empezó a gritar ¡ladrones! E insultar a los organizadores. Los reclamos se mezclaron con aplausos fuera de tiempo que interrumpían las arias. Pavarotti pidió silencio varias veces y terminó perdiendo la paciencia. Según las crónicas de la época, llamó cretinos a algunos espectadores y durante el intervalo estuvo a punto de no volver al escenario. El entonces presidente Julio María Sanguinetti tuvo que ir a hablar con él al camarín para convencerlo de continuar. ¡Qué bochorno! No te enojes, Luciano, dale. Toma esta camiseta de Uruguay, no te enojes. Firmada por Francescoli. Bueno, y hay muchas canciones, hicieron colaboraciones con muchos artistas. Hay un recital que se llama Pavarotti y sus amigos. Bueno, canta ahí con mucha gente, muchos artistas populares. Y cantó con Mercedes Sosa. Vamos a escucharlo. Año 1999, Pavarotti junto a Mercedes Sosa.

Bien, el señor Luciano Pavarotti, que nacía un día como el de hoy, lo estamos escuchando con Mercedes Sosa. Mercedes Sosa, que tiene una voz hermosa, un vozarrón, pero bueno, cuando Pavarotti abre la voz, abre la boca y bueno. Bueno, tuvo dos matrimonios, cuatro hijas. En sus últimos años impulsó conciertos solidarios para recaudar fondos destinados a refugiados y víctimas de conflictos bélicos. Murió en Módena el 6 de septiembre de 2007 a los 71 años por cáncer de páncreas.

40 minutos de las 9 de la mañana. Buen día, Francisco, un buen día para pasar Maldición de Malinche. Acá estamos con el hotel lleno. Se siente olorcito a verano. Saludos, nos dice Ana. Mucha gente por ahí, ¿no? Se vio gente, sí.

0: que hay países que hoy es feriado no laborable, ¿no? Como Argentina, por ejemplo. Estoy completamente de acuerdo que hoy hagamos de cuenta que no pasa nada. Por más que nos estemos perdiendo un feriado y todo eso, que justo es lunes, hubiera estado buenísimo. Estoy completamente de acuerdo que el 12 de octubre sea un día que... ¿Qué es hoy? ¿Qué pasó hoy? No, no pasó nada. O si no, usarlo para, bueno, reivindicar los pueblos originarios, la invasión, la masacre cultural y no solo cultural, también de personas, la conquista, la invasión, todo eso, ahí sí me gustaría. Pero festejar, nada, nada que festejar hoy. Muy bien, Sting, con un muy, muy fachero Sting, ¿eh? Un Sting joven, muy musculoso como siempre, con un chalequito ahí mostrando los músculos y tratando de hacer lo que puede junto a la voz de Luciano Pavarotti, que nacía un día como el de hoy, un 12 de octubre. Del año 1935 en Módena, Italia, hijo de Fernando y de Adele, una obrera de una fábrica de tabaco y un panadero. ...42 de las 9 de la mañana... ...091-00-6757... nuestro número de WhatsApp.
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a Donata de Soledad, sonando aquí en Todo Cambia. Está cumpliendo 46 años el día de hoy la Sole. Soledad Pastorutti, la cantante argentina que renovó el folclore y conquistó al público siendo apenas una adolescente. Nació en 1980 en Santa Fe y creció en Arequito, un pueblo donde su padre, Omar, le transmitió el amor por la música folclórica. Empezó a cantar de niña junto a su hermana Natalia. Y en 1996, con 15 años, se presentó en el Festival de Cosquín. Su energía sobre el escenario, el poncho al viento y una forma de interpretar el folclore con una fuerza poco habitual para un artista tan joven provocaron un fenómeno popular. Bueno, y una época en la que el folclore no estaba sonando tanto, Soledad acercó chacareras, zambas y canciones tradicionales a una generación joven.

46 años cumple hoy la Sole. Bueno, que vive, sigue viviendo o volvió a vivir Arequito, Santa Fe, en una casa de campo que comparte con parte de su familia. Tiene huerta, caballos y otros animales. Me la imagino que hoy sale un asadito, unas empanadas, ¿no? Un vinito,

Muy bien, le mandamos feliz cumple a la Sole. No creo que llegue, Sole. Gracias por invitarme, pero no creo que llegue, ¿eh? Fíjate que salgo de acá como a las 2:00 de la tarde, irme hasta Santa Fe. No llego. Una lástima porque teníamos pastaflora para llevarte, ¿viste? Pero vos conocés la pastaflora.

51 minutos de las 9 de la mañana, 091-006757, nuestro número de WhatsApp. Hasta las 12 andamos por aquí, por el aire de la 102.1.

Bueno, año 1993, y con este grito no hay nada que festejar, los fabulosos Cadillac en su álbum Vasos Vacíos daban su opinión respecto, bueno, a los 500 años de la conquista de América que se cumplían o se cumplieron en 1992. Y algunos pretendían que lo festejáramos, que estuviéramos felices de esos 500 años. Y en ese contexto aparece Quinto Centenario, esta canción fabulosa de los fabulosos, incluida en el disco Vasos Vacíos, publicado en el año 1993, que dejaba las cosas bien claras, ¿no? No hay nada que festejar.

Durante décadas predominó la idea del descubrimiento de América y del Día de la Raza. Esa, seguramente a muchos y muchas en la escuela les enseñaban a festejar ese día. Esa mirada colocaba a Europa en el centro de la historia y presentaba la conquista como el comienzo de una civilización mejor, una nueva civilización. Con los años, muchos países latinoamericanos empezaron a revisar esa interpretación de la historia y el 12 de octubre pasó a tener otras denominaciones vinculadas a la diversidad cultural, a la resistencia indígena o a la descolonización. En Uruguay, la Cámara de Representantes comenzó a utilizar la denominación Día de la Diversidad Cultural en 2014, en lugar del Día de la Raza. Y este cambio importa porque, bueno, las palabras son las que construyen la memoria. No es lo mismo hablar de un continente descubierto que reconocer que allí existían sociedades, culturas, lenguas y formas de organización mucho antes de la invasión europea.

Siguen llegando mensajes al 091-00-6757. Buenos días, Fran. Otro día gris para esforzar la actitud. Hay que meterle actitud, ¿eh?

que dice: me dolió un poquito que no pondrás Mercedes y a Sting. Ya quisiera saber cómo cantaría Pavarotti lo que cantan ellos. Bueno, yo me estaba pero estaban cantando música lírica. Estaban haciendo lo que podían, cantando ópera. A eso me refería yo. Mire, no arranquen el lunes peleándome, por favor. Ay, qué papelón los uruguayos. No recuerdo la repercusión de ese concierto. Fuera lo que fuera, me parece una falta de respeto. Y sigo prendiendo la estufa, y sí. Ya me donaron leña, ya quemé todo lo que tenía. Estoy igual, ¿eh? Estoy igual que usted, con leña donada. Se aceptan donaciones de palitos. 10 en punto de la mañana. 091-006-7577, nuestro número de WhatsApp.

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1: Bueno, hoy en Canadá es el Día de Acción de Gracias. Me encantaría, creo que ya lo he dicho varias veces esto, porque cada vez que leo por ahí que es el Día de Acción de Gracias en algún lado, Estados Unidos, Canadá, en Brasil también hay un Día de Acción de Gracias. Me encantaría que tuviéramos un día de acción de gracias. No tenemos un día para agradecer cosas. Me encantaría que en Uruguay existiera el día de acción de gracias. O le ponemos el día que quiera, el nombre que quieran. El día de dar las gracias, no tiene por qué ser acción de gracias.
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1: Bueno, en Canadá es una jornada para reunirse con familiares, amigos, compartir una comida, agradecer por lo vivido durante el año, por la salud, por el trabajo, los alimentos, por tener seres queridos. La tradición nació vinculada a las cosechas antes de convertirse en una celebración familiar. Dar gracias por los alimentos y por una cosecha abundante era una práctica religiosa en distintas sociedades. Originalmente, bueno, se agradecía la buena cosecha y la posibilidad de sobrevivir al invierno. Gracias. Con el tiempo, el sentido se amplió. Hoy se agradece por la familia, por la salud, por el trabajo, por las oportunidades y las cosas buenas del año y de la vida.

0: Vamos a la tanda y volvemos enseguida. 091-00-6757, nuestro número de WhatsApp.
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0: Tred Maray abriendo este nuevo bloque en Todo Cambia, Tú Sin Mí.
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0: 29 de las 10 de la mañana.
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0: Mire qué lindo mensaje que nos llega por aquí. Dirás que estoy loca, no, para nada. Pero yo agradezco cuando me despierto y cuando me acuesto. Sobre todo cuando me acuesto y pienso qué fue lo mejor del día. Es un ejercicio que te saca de cualquier bucle negativo. Me encanta, está muy bien. Muy sana su actitud, ¿eh? Hablábamos de que, bueno, hoy en Canadá es el Día de Acción de Gracias y yo decía que está bueno que tuviéramos un día para agradecer.
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0: Yo agradezco siempre también. Un plato de comida. Cuando estoy caliente, cuando puedo prender la estufa, estoy calentito. Y hace frío y llueve y bueno, agradecer un techo, todas esas cosas, no hay que olvidarse.

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1: El Cuarteto de Nos yendo a la casa de Damián. 39 de las 10 de la mañana. Sigue llegando mensajes, qué lindo.
0: Porque el programa era en MTV. Así un spot de Carefree.
1: Bueno, aparece María por aquí. ¿Cómo anda, María? Nos dice María, para evitar las críticas no debes hacer nada, decir nada, ni ser nada. Caso omiso a esto. Para evitar las críticas no debes hacer nada, decir nada, ni ser nada. Matalos con la indiferencia, ¿verdad, María? Salud para todos desde rincones lejanos, nos dice María. Usted está muy cerquita, María. 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
1: Buen día, Fran, nos dice Andrea de Barrio Parque. Yo agradezco hasta los días más comunes. Con el tiempo aprendes a que hay que valorar hasta despertarse. Estoy de acuerdo con Andrea.

0: Yo creo que el Día de Acción de Gracias es como un día en el que, bueno, uno se esfuerza por tratar de ver el vaso medio lleno, ¿no? Y siempre nos estamos enfocando en lo que no tenemos, en lo que nos falta, en lo que quisiéramos. Bueno, vamos a enfocarnos en lo que sí tenemos, ¿no? Y cosas que damos por hechas, que las valoramos cuando no las tenemos.
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0: los No Te Va a Gustar sonando aquí en Todo Cambia. Chau. Anteriormente, La Vela Puerca por la ciudad. 55 de las 10 de la mañana. Coincido con Andrea, nos dicen por aquí en este mensaje que llega al 091-00-6757. Agradecer el despertar. Agrego las palabras de Benedetti. Defender la alegría.
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0: Es que enseguida nos acostumbramos, ¿no? Hay cosas que enseguida nos acostumbramos. ¿O te acordás de que qué bueno que está que no te duela la muela cuando te duele la muela? Mientras tanto no decís, ay, qué bueno, qué suerte que no me duele la cabeza. Qué suerte que no me duele la rodilla. Hay una frase en ese sentido que es, éramos felices y no lo sabíamos, ¿no? Cuando tenés algo que está bueno pero no te das mucha cuenta y cuando te falta decís, ah. Éramos felices y no lo sabíamos.

Muy bien, y cuando el sol está queriendo asomar, pero sabemos, porque los meteorólogos saben el futuro o parte de él, y te dicen que va a estar nublado todo el día, entonces uno mira al cielo y ve como que está clareando y dice, ay, no saldrá el sol, pero claro, ya vio el pronóstico o ya escuchó el pronóstico que dicen que va a estar nublado todo el día y dice, pucha caramba, parece que va a clarear, pero no.

0: Hoy lunes se realiza el Consejo de Ministros convocado por el presidente Yamandú Orsi. El encuentro comenzará a las 10 de la mañana, hace una hora que comenzó en las oficinas presidenciales de Suárez y Reyes en el Prado. Será un encuentro con agenda abierta en las oficinas presidenciales, agregaron las fuentes, sin que se informara ningún tema principal. La anterior reunión fue el 1 de septiembre, cuando se trataron las resoluciones sobre el precio de los combustibles, el proyecto de ley de política espacial, la licitación del Hospital de la Costa y el estado de los arbitrajes internacionales ante el Centro Internacional de Arreglo de Diferencias Relativas a Inversiones. Frontera brasileña es un 55,5% más barata que los países vecinos, según informe de UCU. La Universidad Católica del Uruguay presentó el índice de precios fronterizos con los datos correspondientes al mes de septiembre.
1: Los precios en Quaray, la localidad brasileña en la que se miden los datos, fueron 55,5% más bajos que en Artigas, según los datos del mes de septiembre. El relevamiento es el índice de precios fronterizos que elabora la Universidad Católica en su campus de Salto. En las tres mediciones de este año, la brecha a favor de Brasil osciló entre 53 y 55,5%. El punto más alto fue en noviembre de 2024, cuando llegó a 82,6%. El rubro con mayor diferencia fue el de bienes diversos, que incluye artículos de cuidado personal. El papel higiénico lidera con una brecha de 158%, seguido por el shampoo y los acondicionadores con 130%, y el jabón de tocador con 129%. En segundo lugar, las bebidas alcohólicas y el tabaco tienen una brecha del 105%. La cerveza es la que más diferencia tiene, con un 159% de diferencia, mientras que la diferencia en los cigarros con filtro es de un 108%. En alimentos y bebidas no alcohólicas, el grupo con mayor peso en el índice, la brecha fue del 59%. La sal y los postres en polvo superaron el 200% de diferencia. El único producto más conveniente en Artigas fue el yogur común. Según la Universidad Católica, el real y el peso uruguayo se mantuvieron estables entre junio y agosto. En ese mismo periodo, los precios en Brasil cayeron un 0,23%, mientras que en Uruguay subieron un 0,85%.

0: Diferencias entre el Frente Amplio y la oposición por proyecto de ley de acceso a la información pública. El Frente Amplio presentó en el periodo pasado un proyecto de ley para ampliar el derecho de acceso a la información pública. El mismo fue archivado y ahora la oposición lo rediscute.
1: Durante la legislatura 2020-2025, concretamente en el año 2021, la bancada de diputados del Frente Amplio, en su totalidad, presentó un proyecto de ley titulado Derecho de Acceso a la Información Pública. El espíritu del proyecto era promover la transparencia de la función administrativa de todo organismo público, sea o no estatal, garantizar el derecho fundamental de la persona al acceso a la información pública. Las 12 páginas de proyecto fueron firmadas por todos los diputados frenteamplistas, destacándose los hoy senadores Daniel Casciani, Nicolás Viera, Betiana Díaz, Felipe Carballo, la actual ministra de Salud Pública, Cristina Lustenberg, la actual ministra de Transporte, Lucía Echeverri, y también Cecilia Cairo, hoy en día diputada por el Frente Amplio. En total, fueron 30 firmas. El artículo 2 de dicho proyecto explica que se considera información pública toda la que emane o esté en posesión de sujetos obligados, por ejemplo, organismos públicos, estatales o no estatales, instituciones privadas que reciban, administren y o utilicen fondos públicos o bienes del Estado. También plantea algunas excepciones o secretos establecidos por la ley, así como informaciones reservadas o confidenciales. En cuanto al proceso de pedido de acceso a la información, contempla a cualquier persona física o jurídica y obliga al organismo requerido a cumplir en un plazo máximo de 20 días hábiles para permitir o negar la información. Dicho plazo podrá prorrogarse por única vez, con razones fundadas y por escrito, por 10 días hábiles. En la exposición de motivos, la bancada Frente Amplista argumentó en su momento que se debe continuar trabajando para mantener la cultura de la honestidad, aumentando los niveles de transparencia, previendo y combatiendo los posibles casos de corrupción y el mal funcionamiento de la administración pública. Finalmente, el proyecto se votó en comisión, pero no llegó a votarse en el plenario de la Cámara de Diputados y terminó archivado. Sin embargo, en la actual legislatura se desarchivó y ahora es la oposición quien quiere comenzar a discutirlo nuevamente.

0: Enseña Uruguay convoca a docentes, talleristas y profesionales interesados en formarse para dictar clases en contextos críticos. Estamos buscando gente que quiera aportar a la educación, que tenga ganas, personas que ya estén en la educación o que son de otras carreras, dijo Sofía Puig a Subrayado.
1: Uruguay es una asociación civil, una organización sin fines de lucro que trabaja con el foco puesto en educación pública en contextos de alta vulnerabilidad. Sabiendo los desafíos que tenemos en Uruguay en la educación, Enseña Uruguay trabaja en la formación y el acompañamiento de personas que quieran dar clase durante 2 años en contextos de alta vulnerabilidad con adolescentes en ciclo básico, en EBI, para también como acompañar a esos adolescentes, acompañar sus trayectorias educativas y que puedan tener como una mejor educación o educación de calidad.
2: ¿A quién está destinada esta nueva actividad?
1: Bueno, ahora justamente tenemos abierta una convocatoria. Enseña Uruguay todos los años abre una convocatoria para personas que sean docentes o vengan de otras carreras que quieran justamente dar clases en aulas de contexto vulnerable y sumarse a la educación. Estamos buscando gente que quiera aportar a la educación, que le preocupe, que tenga ganas, personas que ya estén en la educación o que son de otras carreras, pero dicen, yo ahora quiero durante 2 años dedicarme a la educación. Tenemos en nuestra página web, pueden entrar en enseñauruguay.org o en todas nuestras redes sociales, pueden ver cómo es la convocatoria, a quién está dirigida. Buscamos eso, personas que quieran comprometerse, que quieran aportar a la educación del país, que les preocupe y que quieran eso. Un plan de formación y acompañamiento, se ofrece una beca de formación y acompañamiento para estas personas durante 2 años. Y los invitamos y las invitamos a quienes quieran sumarse, a visitar nuestra página web, nuestras redes sociales, que ahí van a poder ver más.

Enrique Antía deberá devolver en un plazo de 10 días un campo, propiedad de colonización que tiene en Aigua. Enrique Antía deberá devolver un campo de 49 hectáreas del Instituto Nacional de Colonización en Aigua por incumplir las obligaciones establecidas por los colonos. El exintendente de Maldonado y dirigente del Partido Nacional se suma a la lista que incluye a Álvaro Delgado, cuyo contrato por 339 hectáreas en Paysandú fue rescindido en 2018, y a Pablo Caram, exintendente de Artigas, también del Partido Nacional, cuyo contrato por unas 707 hectáreas también fue rescindido. El Instituto Nacional de Colonización fue creado en 1948 por la Ley 11.029 para facilitar el acceso a la tierra a familias rurales y pequeños productores, promover la producción familiar y evitar la concentración de la propiedad. El organismo compra tierras y las entrega bajo distintos regímenes, entre ellos el arrendamiento con obligaciones como trabajar el predio y, según el régimen aplicable, residir en él. Bueno, estos casos de dirigentes políticos a los que se les daban las tierras no cumplían ninguna de estas cosas que había que cumplir para poder tener estos terrenos de colonización. ¿Cómo llegaron a esas tierras? ¿Cómo se hicieron de esas tierras? Bueno,

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Eres 23 de las 11 de la mañana.

Buen día, Fran, nos dice este mensaje. Me parece buena la idea de tener un día para agradecer. Bueno, me encanta, señor. No para hacer una fiesta ni nada de eso, ni porque tengamos que estar felices porque sí, para acordarnos, de mirar un poco lo que sí tenemos y no lo que nos falta. Bueno, me gusta, señor. ¿Dónde tengo que firmar? Deme la hoja que firmo. Traiga acá.

0: Bueno, el gobierno va a presentar un proyecto de ley para que ciudadanos legales extranjeros sean también ciudadanos nacionales de Uruguay. El proyecto de ley interpreta la Constitución para que los ciudadanos legales nacidos en el exterior tengan también la nacionalidad uruguaya como la tienen las personas nacidas en Uruguay naturales. Es decir que, bueno, van a poder votar. ¿Será eso? Vamos a escuchar a Díaz.
1: Ustedes saben que nuestra Constitución establece dos sistemas, el ciudadano natural, que es el quien nace en el territorio nacional, o quien nace en el extranjero, hijo de ciudadanos naturales y se inscribe en el registro, y ciudadanos legales, que son los que, habiendo nacido en el extranjero, adquieren la ciudadanía a través de la Carta de Ciudadanía. La Constitución no define quiénes son nacionales uruguayos, sino que define quiénes son ciudadanos legales y quiénes son ciudadanos naturales. Existe una interpretación doctrinaria de larga data de que los ciudadanos, los nacionales uruguayos serían los ciudadanos naturales y no los ciudadanos legales, y eso genera una discriminación. Ante ese derecho de petición, nosotros hicimos una serie de consultas legales. Consultamos con catedráticos de Derecho Constitucional, con el doctor Correa Freitas y con el doctor Martín Rizzo, los cuales entendieron de que la solución al problema era enviar un proyecto de ley al Parlamento Nacional que estableciera como interpretación por parte del Parlamento, el Parlamento Nacional tiene la posibilidad de interpretar la Constitución, de que son ciudadanos, que son nacionales, tanto los ciudadanos naturales como los ciudadanos legales, es decir, que son nacionales y uruguayos los ciudadanos naturales y los ciudadanos legales.

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Personal de la seccional de La Paloma tuvo conocimiento de que una mujer de 38 años había sido retenida en una finca del balneario por una presunta deuda, motivo por el cual estaba extorsionando a su familia para que abonara el saldo. Personal policial se dirigió de inmediato a la vivienda y ubicó a la víctima en las cercanías, quien expresó que había logrado fugarse momentos antes. Fue enterada la fiscal del caso, quien dispuso diversas diligencias y se coordinó un allanamiento en la casa mencionada. Dos condenadas por retener a una mujer y extorsionar a su familia en La Paloma, un hombre y una mujer, fueron condenados por retener a una mujer de 38 años en una vivienda de La Paloma, presuntamente por una deuda, y extorsionar a su familia para que pagara el dinero reclamado. La víctima logró escapar y alertó a la policía. Durante un allanamiento, se incautaron celulares, una pistola de aire comprimido, municiones, una balanza de precisión y envoltorios con sustancias blancas y verdes. Un hombre de 39 años y con antecedentes penales recibió una pena de 20 meses de prisión efectiva por violencia doméstica agravada, lesiones, privación de libertad y tráfico interno de armas o municiones. La mujer de 28 años y también con antecedentes fue condenada a un año de prisión efectiva por privación de libertad y lesiones.

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Sigue llegando gente al baile. Buen día, ¿cómo anda? Buenos días, Tribus nos dice. Buenos días, Tribus Comunitaria, ¿cómo estamos? Salud. Francisco, ¿por qué no se dice el nombre si tienen antecedentes? ¿Y en qué barrio secuestran? Bueno, no. El comunicado es de jefatura y no me dieron esa información. Si quiere hablamos con William Dialuto, pero va a tener que ser mañana, no hoy, para que nos dé más data sobre este tema.

0: Bueno, parece que está comprometida quizás la visita del Papa a Uruguay. El Papa León XIV anunció que será operado para extirparle un nódulo en el pulmón.
1: La vida tiene dos caras y una de ellas está rota.
0: Los médicos consideran conveniente intervenir y por lo tanto, siguiendo sus consejos, he decidido operarme para remover este nódulo, dijo el Papa. A menos de un mes de su visita a Uruguay. Escribió el Papa en Twitter: queridos amigos, recientemente durante una revisión, los médicos me han detectado un nódulo localizado en el pulmón. Se ha detectado todavía en una fase muy temprana y está bien localizado. Los médicos consideran oportuno intervenir. Por eso, siguiendo sus consejos, he decidido... he decidido operarme para removerlo. La operación ya está programada para los próximos días. Les agradezco su cercanía y me encomiendo sus oraciones.

Será como el baño del Papa y todo lo que estaban organizando para el Papa al final. La cruz que estaban haciendo del Papa y todo eso. ...43 minutos de las 11 de la mañana...

47 de las 11 de la mañana. Buen día, nos dice Marta por aquí. Buen día, Fran. Pensar que antes la iglesia perseguía científicos y algunos terminaron en la hoguera y hoy el Papa confía en la ciencia para que lo operen. ¿Cómo se adaptó todo? Y bueno, y creer o reventar, ¿no? Que o crees en la ciencia o bueno, que curate el nódulo del pulmón con, no sé, con incienso. Es creyente, pero no tonto. Mire si me secuestran, dice por acá. Y Hiu Hiu, me encanta cómo se ríe esta oyente. Se ríe hui, hui, hui. Si me secuestran, me devuelven enseguida, dice por acá. ¿Usted cree? Para que tú me quieras y me... Che, mire, vengo a devolverle. Tome, ¿cuánto tengo que pagarla para que se la queden? No, no, no la queremos. Se empiezan a pelear porque nadie la quiere. Buen día, Francisco, dice. Y la frase de María, ya la leímos, la frase de María, tempranito. Lo que pasa, que a diferencia de usted, María se levanta una hora razonable. ¿Me entiende? No anda apareciendo a las 11:30 con buenos días. ¿Qué es esto? Así nunca vamos a sacar el país adelante. Muy buenos días, amigo Francisco. ¿Todo bien? Disfrutando este hermoso día con la trampa a todo volumen. A verla, Rocco. Vamos y vamos, el bolso. Que tengas un excelente comienzo de semana. Buen lunes. Nos dice Carlitos que arrancó el lunes, pero con una fuerza. ¿Cómo anda, Carlitos? Saludo a su esposa, señor.

49 de las 11 de la mañana, tengo que irme retirando despacito. Justo cuando se está empezando a poner bueno, cuando empiezan a aparecer por ahí los mensajes. Mañana la seguimos, ¿les parece? A partir de las 9 de la mañana. Seguimos aquí en el aire de la 102.1 para seguir disfrutando, compartiendo la mañana. Remando este invierno infinito que estamos teniendo. Se nubló un día y que así quedó para siempre. Es una nube pasajera, decían.

Bueno, nos vamos. Gracias, gracias, gracias por estar ahí. Gracias por la compañía. Gracias por la buena onda. Che, así no hay garganta que se mejore nunca, ¿eh? Por favor.

Mañana nos reencontramos, si así lo desean, a partir de las 9 de la mañana aquí en la Radio de La Paloma. Gracias, gracias, gracias por estar ahí, por participar, por la buena onda. Gracias por los mensajes. Gracias por arrancar el lunes tempranito rezongándome, porque no sé qué cosa dije de que Sting cantaba con Pavarotti. No me dejan pasar una, ¿eh? Pero me encanta que estén ahí, che.

Porque te queremos, dicen por acá. Me pelean porque me quieren, ¿no? Bueno. Entonces síganme peleando que me encanta. Nos vamos, ¿eh? Gracias. Chau. Se me cuidan. Hasta mañana.

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1: Buen mediodía a todos. Aquí comenzamos abriendo esta ventana 113, este 12 de octubre del 2026. Y por supuesto, a tono con la fecha, estamos escuchando Maldición de Malinche por los Sucará, este tema que pinta de cuerpo entero. Hoy es un día feriado en el Uruguay, en realidad, no sé por qué feriado, es público, ¿verdad? Un feriado público, los privados creo que trabajan casi todos. Antiguamente era un día de festejo. Yo recuerdo cuando era niño, iba a la escuela, que dibujábamos las carabelas de Colón y hablábamos de la fecha y hablábamos del descubrimiento. En realidad, después, cuando crecimos y fuimos ya jovencitos, empezamos a conocer la otra verdad del famoso descubrimiento, que no fue tal porque el continente americano ya existía, pese a los colonialistas que vinieron a saquearlo y a robar y asesinar. Porque esa es la cruda verdad que después supimos a través de la otra historia. Por siempre hay una historia oficial que la cuentan. Algunos dicen que los que ganan, no sé qué ganaron, pero en realidad la cuentan acomodándola a sus intereses. Y los colonialistas que vinieron a América, españoles, portugueses, ingleses, holandeses, franceses, etcétera, etcétera, etcétera. Dice que hasta los vikingos anduvieron por acá, así que saquen la cuenta. Pero seguramente los vikingos no vinieron a buscar oro y plata como vinieron los otros. La equivocación del navegante genovés Cristóbal Colón hizo que llegaran a estas tierras que ya existían, no las descubrieron. Que ellos dijeran que la tierra era plana, era un plato y que después que se terminaba el océano, se terminaba el horizonte y había un precipicio, ahí era problema de ellos. Si creían esas historias, bueno, era problema de ellos. El mundo era redondo y tenía otros lugares, aparte de lo que ellos conocían. Esa es la verdadera historia. Pero durante siglos creyeron que la tierra no era redonda, que era un plato, que no giraba. Y bueno, y todas esas historias que fueron las trampas pseudo-religiosas y los miedos que le inculcaron a generaciones enteras el feudalismo y el esclavismo europeo. Pero llegaron aquí, sin duda, se equivocó Colón porque iba para otro lado. Esa es la verdad, el hombre iba para otro lado. Iba a buscar especie por otro camino a las Indias Orientales. Y resulta que llegó a una isla, porque aparte si no llegaba lo iban a tirar por la borda los marineros, y iban a dar vuelta, porque ya estaban comiéndose hasta los tablones de las carabelas. Y bueno, algún otro bichito de cuatro patas que anduviera por ahí se lo comían, porque ya se habían quedado sin provisiones. Y bueno, y llegaron acá, y bueno, eso fue lo que posibilitó, bueno, que las tres carabelas llegaran, algunas bastante maltrechas, pero llegaron, y bueno, y dieron vuelta con la buena noticia de que habían llegado a las Indias por otro camino. Resulta que no eran las Indias, era América, que después, fíjense en qué moraleja, ¿no? El primero que llegó a estas tierras fue Colón, Cristóbal Colón. Y sin embargo no lleva el nombre de Colón, el continente americano, porque lleva el nombre de otro navegante que vino, Américo Vespucio, que fue el que continuó los viajes de Colón. Pero lo cierto es que, bueno, algunos países en América festejan este día con otras connotaciones, ¿no? Porque es un festejo que también tiene otras connotaciones, el caso de México, Perú, la propia Bolivia. Y nosotros acá es un feriado que tiene varias denominaciones. No sé por qué el día de la raza, una época, el día del descubrimiento, el día de la llegada de los españoles, que en realidad no llegaron acá, después llegaron mucho después acá. Pero bueno, queríamos estar en consonancia y obviamente no, por supuesto que nosotros no vamos a, no somos afectos a la historia esta que cuentan del descubrimiento y la llegada, por supuesto que no. Aquí había millones de habitantes en este continente, autóctonos, aborígenes del lugar, mal llamado indígena, indios, porque no son indios, esto no era no es India. Son aborígenes americanos que vivían en el continente, en todo el continente, desde América del Sur, América del Norte y América Central. Millones, civilizaciones como la Azteca, la Maya, la Tolteca, los aborígenes de América del Norte, que también tenían, se contaban por miles, por millones. Y bueno, y los de América Central y los de América del Sur. Aquí en América del Sur había diversos agrupamientos aborígenes en toda la extensión, y que aún continúan, por ejemplo, en la selva amazónica en Brasil, todavía continúan grupos étnicos aborígenes que inclusive no conocen al hombre blanco, a no ser porque ven algún avión pasar por el territorio donde habitan. Algunos otros ya conocieron muy de cerca lo que son entre comillas, civilización, que ellos, por supuesto, tienen su civilización, que es muy distinta a la nuestra, y por supuesto que es muy distinta, como lo fueron las antiguas civilizaciones de Europa, de Asia, que era distinta a lo que es hoy, la civilización que hoy conocemos. Así que no hay nada para descubrir, no hay nada para llamar, admirarse por eso. Que todavía aún no conocemos todo, por ejemplo, los aztecas, todos los mayas, los aztecas, toda esa civilización que todavía tienen algunas interrogantes de cómo fue que se extendieron por América del Norte, América Central, llegando a vastísimos territorios, a diversos países que hoy todavía tienen en su territorio la huella de las vivencias de esas civilizaciones. Es la presentación de este día. Tenemos muchas más ventanas, por supuesto, tenemos una ventana en vivo. Vamos a hablar, por supuesto, del fenómeno del Niño en la parte de medio ambiente, porque el tan mentado fenómeno del Niño que está causando estragos en todo el mundo, un poco para poner en oportunidad cuáles son las consecuencias y por qué este fenómeno está afectando directamente a todo el mundo. Vamos a hablar, por supuesto, de la ventana astronómica, la ventana cultural también, vamos a referirnos, y por supuesto vamos a hablar algo de deporte, con la retirada de Lionel Messi.

es el principal productor mundial de gasoil del mundo. Estados Unidos es el principal, el número uno consumiéndolo, quemándolo. Pero miren qué hay en el medio. Una guerra desatada por la intervención de la intervención especial, le llama Rusia, a los territorios ocupados por Ucrania, que de obviamente un componente étnico ruso sin lugar a dudas de hace muchísimos años, antes que existiera Ucrania, y una apuesta del régimen ucraniano a través de una ideología nazifascista que obviamente pretendía hacer una limpieza étnica en varias provincias fronterizas que obviamente pertenecieron a Rusia, que tenían componentes de rusos desde hace muchísimos años. Y bueno, patrocinada por la OTAN y Estados Unidos, se lleva a cabo el enfrentamiento a esta situación. Durante el gobierno de Biden, que es donde más se desarrolla la operación especial por parte de Rusia en el territorio ucraniano a partir del 2023, la resistencia y la guerra tienen diversas digamos estamentos que van desde casi la ocupación total de Ucrania y llegaron hasta Kiev las tropas rusas hasta el acuerdo que se logró en Turquía y donde las tropas rusas se retiran de esta porción del territorio ucraniano con en base a un acuerdo que después se rompió por la vía de los hechos, no se cumplió. Hay un engaño, sin lugar a dudas, por parte de la comunidad europea y Ucrania y Estados Unidos hacia este acuerdo, que no se cumple, y entonces Rusia lanza la operación especial. ¿Y quién es el patrocinador número uno de Ucrania en armamentos, logística, inteligencia financiera? Es Estados Unidos y la Unión Europea. Miren qué contradictorio es que hoy esté haciendo Estados Unidos un acuerdo con Rusia para que le proporcione diésel, mientras por otro lado Estados Unidos le proporciona armas, inteligencia y costea, si se quiere de alguna manera, la guerra de Ucrania contra Rusia. Es bastante contradictorio, pero seguramente debe haber algo en el medio que todavía no se sabe muy bien, porque los anuncios por parte del presidente de Estados Unidos son que no se le va a dar más inteligencia, que no se le va a dar más apoyo financiero inclusive, y que Estados Unidos se retiraría, esa es la intención, de todo el apoyo al actual régimen de Ucrania, si no hay elecciones. Una de las cuestiones que está planteada, uno de los anuncios, aparte de la tregua que anunció el presidente de Estados Unidos, es que los ucranianos tienen que sacar al actual líder de Ucrania, Volodymyr Zelensky, y poner a otro. Vamos a ver si esto se cumple, porque hasta risueño parece, pero bueno, así es. Y esto ha disparado, por ejemplo, hoy los precios del petróleo Brent, que es el referente que del mundo, a $106, o sea, en vez de bajar, sube. Y bueno, y esto seguramente va a seguir. Así como los temas de las elecciones en Brasil, lo que está pasando en Francia, Bélgica, y se está como expandiendo en Europa a través de reivindicaciones de los estudiantes de la enseñanza secundaria. Pero también tiene que ver, esto está ligado a España, por ejemplo, que el gobierno español, ante la crisis migratoria en Ceuta, que fue provocada, evidentemente, disolvió las cámaras y está haciendo un llamado a elecciones, porque ya, obviamente, no tiene la mayoría parlamentaria para poder seguir gobernando, Pedro Sánchez, y bueno, ahora va a haber elecciones en España. Se puede decir que se incendió París, como el título de la película, Arde París. Bueno, está ardiendo París, ya está ardiendo Bélgica también, porque los estudiantes han salido a la calle. Hay una represión brutal.

por parte de la policía francesa contra los estudiantes. Hay acusaciones muy fuertes contra la actual administración de Macron por estas repercusiones que tienen las manifestaciones de los estudiantes en Francia. Y así estamos, se podría decir, y así está el mundo. Así que vamos a seguir escuchando este tema musical de los Sucará y vamos a entrar en el fenómeno del niño. Que mucho se habla, mucho se dice, pero vamos a entrar un poquito a bucear en esto del famoso fenómeno del niño que está actuando y muy, muy, muy violentamente en los climas del mundo.

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0: Vamos. Bueno, estamos en la ventana, 12:32, y estamos con alguien que, sinceramente, Betina, perdón, pero por supuesto que te conocíamos, y por supuesto que, es más, es vecina, fue vecina de esto por mucho tiempo. Así que muchas gracias, Betina, por darnos estos minutos sobre un tema que evidentemente, es muy, como decíamos fuera del micrófono, ahora es muy vasto, tiene una dimensión que hoy está siendo tomada por la actual administración y por tener mucho que ver con la sociedad que hoy vivimos en nuestro país y en el mundo, porque no es un fenómeno ajeno al mundo. Te agradecemos que estos minutos y, por supuesto, el micrófono está a tu disposición para lo que tú quieras, por dónde empezar, por dónde encarar. Betina es psicóloga social.
1: Psicóloga educativa.
0: Tiene una vasta experiencia. Bueno, nos contaba fuera del micrófono su experiencia en Cebollatí, que era hace algunos años, recién recibida, muy joven. Bueno, debe ser maravilloso. Supongo que para tu currículum no será muy, pero como ser humano debe ser alguna experiencia muy, muy, muy, muy preciada para ti, ¿verdad?
1: Bueno, primero agradecer la invitación. Es como un placer esto de poder estar acá, compartir. Cuando Camila me hizo llegar también la convocatoria, me pareció como una instancia interesante, porque a veces uno habita espacios, yo transito en esta comunidad, pero los años van pasando y uno se va desdibujando con las personas, los lugares, claro, y demás. Sí. Entonces está, siempre me parece que la posibilidad del acercamiento, de la charla, de poder contar un poco lo que hace la experiencia del día a día de cada uno en lo que elige, porque yo ejerzo mi profesión con desde una elección plena y lo transitado desde el día uno hasta ahora siempre me parece inédito. No hay teorías absolutas ni respuestas totalizadoras en esto que uno hace. Y bueno, y sí, la salud mental, que era un poco el tema desde el cual querían que pudiéramos como intercambiar un poco hoy. Me parece que las preguntas siempre son también disparadoras de nuevos procesos reflexivos, digo yo, en todo sentido. Y bien, ¿por dónde querés empezar?
0: No, cuando tú decías eso a mí me digo, porque acá hubo una corriente en nuestra ciudad, en La Paloma, que tenemos un montón de psicólogas, que fue como, no sé si fue, algo disparó eso, ¿no? Porque yo conozco, bueno, ahora que tengo, que digo, pero mirá quién es Betina, conozco, bueno, a varias colegas tuyas.
1: Sí, somos que una son cantidad.
0: Acá, y están acá, porque eso es lo que más interesante me pareció, que volvieron al lugar de origen, porque me acuerdo de no me acuerdo el nombre de ella, Max es el apellido, que es vecina mía,
1: claro,
0: también, y la otra, que tampoco me acuerdo, pero que la conozco desde que era niña. Bueno, y a ti también te vimos jugar acá, corretear, en fin. Y digo, pero mirá, estas muchachas ahora se vinieron, volvieron al lugar, y como que, es decir, aquello de que, no, vuelven al lugar de origen, se vuelve.
1: La psicología, como disciplina, y también los psicólogos en todo esto, esto que no es algo inédito que pasa en Rocha. De hecho, todos los departamentos del interior tienen un incremento, y la matrícula en la Facultad de Psicología se ha incrementado considerablemente. Creo que la pregunta que queda como resonando en todo esto es ¿por qué?
0: Claro,
1: porque
0: ¿por qué,
1: entendemos,
0: no?,
1: que la psicología brinda una opción de estudio y una posible respuesta. Los sujetos no nos podemos pensar aislados.
0: Claro.
1: Hay algo de lo que está pasando en el contexto sociocultural, político y económico, y de cómo elegimos vivir, que nos interpela. Cuando digo nos interpela, es eso que nos atraviesa, nos problematiza internamente, y que hay algo, por algún lugar intentamos encontrar una búsqueda de sentido, una posible respuesta, que siempre digo son transitorias, porque en la vida uno va nutriendo y va cambiando y es parte, claro, de, ¿no? Pero este factor de que las matrículas en psicología se incrementen, que cada vez hayamos más colegas compartiendo desde esta profesión y brindando una mirada, me parece algo riquísimo. La psicología es una disciplina inédita en algunas cuestiones. Viene a arrojar luz desde algo que no está dicho, o que a construir una narrativa de eso implícito. a veces también desde lugares más hegemónicos y un poco arcaicos en algún sentido, se piensa que es la que va a dar respuesta. Cuando en realidad la respuesta se construye siempre en el vínculo con el otro. Nada de lo que yo vaya a decir hoy acá va a salir desde un lugar que no sea en el diálogo contigo.
0: Claro.
1: En el encuentro. Y bueno, y se ve que estamos necesitando un poco más de eso.
0: Sí, porque yo diría que corta todos los temas. O sea, no hay tema donde no aparezca. Yo pongo acá deporte porque es uno de los temas que frecuentemente nosotros estamos vinculados y nos gusta. Y bueno, en el deporte es increíblemente es donde muchos sostienen que es absolutamente necesario, inclusive en determinados estamentos del deporte de élite, cuanto más se necesita el aporte de un profesional de psicología para ayudar a ¿cómo podríamos decir? Aceptar ese nuevo mundo al que accede una cantidad muy reducida de personas, de hombres y mujeres, pero que de alguna manera no fueron preparados, no, y se encuentran con algo que es... Yo ayer escuchaba el reportaje justamente a un futbolista uruguayo, ¿verdad? Volvió y contar la experiencia de cómo es jugar en un equipo argentino como Racing, que es uno de los grandes, con River, Boca, es uno de los grandes. Y él decía, a mí me costó y tuve que... Menos mal, dice, que el club tiene profesionales para apoyar justamente a los gurises, muy jóvenes, que vienen, que los vislumbra las cámaras, los reportajes, ese mundo es... En teoría, ¿no? Y de entrecomillado podríamos ponerlo, no sé qué te parece a vos, nuevo, porque parece que fuera todo nuevo y sin embargo uno después empieza a analizar y no es tan nuevo, es el mundo que vivimos, ¿no?
1: Sí, de cierta manera sí. Hoy en día te diría que ese mundo es el mundo instalado también.
0: Claro.
1: Si bien, a ver, en esto particular que vos me planteás de un jugador de fútbol que ingresa en un ámbito profesional, con otro alcance, tiene una exposición desde otro lugar y hay cuestiones que tienen un salto inédito en una circunstancia de vida que necesita del acompañamiento, de la orientación y del sostén de un profesional que pueda ayudarlo, acompañarlo con sus propias herramientas. Porque hay algo ahí de la psicología que no es que el psicólogo es una persona que tiene un saber inédito. La persona tiene sus propias herramientas. Hay una condición de singularidad que tiene que ver con el otro, que es como en ese lazo inconsciente que se teje, donde vos podés dimensionar eso y acompañar al otro en su propio proceso singular. Lo acompañás a construir y a poder transitar un momento inédito para adaptarse, esto que está como también un poco ahí como instalado, a esta nueva realidad que le toca habitar. En las complejidades del mundo de hoy, te diría que es como... La psicología tiene como mucha demanda para acompañar la adaptación a un montón de estímulos y circunstancias que nos atraviesan día a día. Donde en un mundo donde también las cosas son como siempre muy explícitas y muy... Yo siempre le llamo el circo de la realidad, porque es como siento que son como vidrieras virtuales donde la gente muestra lo que quiere que se vea de sí, generalmente, buscando una validación en el afuera. Hay lógicas que para hablar de salud mental tenemos que considerarlas en el contexto sociocultural en el cual vivimos y problematizarlas también. No solo en el marco del consultorio clínico con un paciente, sino en todos los procesos que desarrollamos como profesionales y como personas en otros ámbitos, en el educativo, en el ámbito de la salud, en el ámbito deportivo, en la comunidad en su conjunto. Creo que para hablar de la salud mental y del rol del psicólogo y de la psicología en todo esto, tenemos que interpelar un montón de cuestiones que, en la misma lógica de cómo todo funciona, se tejen en una lógica de superficialidad que nadie profundiza. Entonces ahí aparecen muchas frases de autoayuda instaladas, muchas fotos en las cuales acompaño de cosas que no sé si realmente me hacen sentido, qué es lo que estoy buscando también. Hay como mucha pregunta interna ahí, donde el sujeto queda en una lógica de exposición que vos te preguntas, ¿qué tanto desasosiego interno hay para encontrar las respuestas en una multiplicidad de posibles respuestas que los demás brinden de ti mismo? Y ahí hay un montón de cosas para pensar, sin considerar un cambio de paradigma que hay en relación también a la salud mental.
0: Sí, porque acá nosotros estamos muy acostumbrados a un poco dejar, poner en otro, para otro lado el tema, ¿verdad?
1: Sí.
0: Como que yo no quiero emplear términos muy duros porque... ¿Podés
1: emplearlos, Raúl, que no te voy a cuestionar?
0: En la época, digo, en nuestra época, por ejemplo, nosotros, bueno, esos son los loquitos, los locos, están ahí, ¿no? Había que dejarlos en un lugar, que estuvieran ahí... Y bueno, y ese, con ese paradigma nos educamos nosotros, porque bueno, eran personas que tenían problemas mentales, que no entraban dentro de los ámbitos sociales nuestros. Fundamentalmente, yo recuerdo de niño a aquellos personajes del interior, ¿no? Nosotros teníamos Rivera, yo viví muchos años en la ciudad de Rivera, teníamos un personaje que le decíamos Capillera, que era una persona que a través de, bueno, de su vida personal había perdido o se había desequilibrado, y después lo ayudó mucho más el alcohol. Y bueno, el decirle Capillera era como insultarlo a él. Y nosotros, en nuestra inocencia de niños y de no saber estas cuestiones, bueno, él venía caminando y nosotros nos escondíamos y le gritábamos Capillera. Bueno, y él se enojaba y nos decía, y gritaba y nos perseguía, pero bueno. Para nosotros era como un juego, para el hombre no era un juego. Sin duda era un tema, vaya a saber cuál era el tema, yo nunca me enteré cuál era el tema, pero quería significar en este ejemplo de cómo nosotros de niños ya vivíamos con esto de no entender estas cosas, ¿no? de decir, bueno, esto... Después, cuando a veces nos tocó más de cerca, problemas familiares, no de la misma índole, pero parecidos, empezamos a entender realmente que esto era una cuestión de todos, no era una cuestión de uno, y que bueno, hay que arreglar ese uno, ¿no? Un poco por ahí, yo creo que lo que se busca es concientizar al conjunto de la sociedad de que estos temas existen, de que hay que tratarlos, de que... Hay que verlos con otra mirada, puede ser, Betina.
1: Bueno, sí. A ver, esto que vos traes me parece como describe un tránsito que hemos tenido en relación a la mirada de lo que en su momento se llamaba la locura y el loco, y esto de ubicarlo en determinadas instituciones donde quedara contenido, porque siempre... Los psicólogos decimos que hay algo implícito en esto de la locura. Es como que siempre tengo el miedo al contagio del loco.
0: Sí, exactamente.
1: Es ahí. Opera como en lo no dicho. Entonces busquemos un lugar donde ubicarlo, donde no moleste en la sociedad y donde nadie se vaya a contagiar. Estamos hablando de patologías de salud mental, que, bueno, yo hoy en día es un tema que también las estructuras como más rígidas, de estructuras más psicóticas y demás, ahí la persona corta con la realidad a raíz de un sufrimiento psíquico que el psiquismo no tolera, y bueno, y toma sus propios mecanismos defensivos hasta que, bueno, aparecen a veces determinadas fragmentaciones y irrumpen las conductas desadaptativas. Esto es como muy clínico lo que te estoy diciendo, pero sin perder el eje en esto que quiero plantear. La locura había que ubicarla en un lugar social en el cual no molestara y del cual nadie sabía cómo iba a tener ese gran problema y tenía todo el mundo miedo a contagiarse. Hoy en día estamos en otra dimensión de las cosas. Hoy en día nos preocupa la salud mental en un bienestar social y comunitario, porque vemos que las personas son víctimas de un montón de situaciones, de desequilibrios de salud mental que tienen que ver con el estrés, con la somatización, con conductas ansiógenas desde niños, conductas, sintomatología depresiva también persistente, trastornos del estado de ánimo, de sueño. Hay un montón de cosas que hoy en día no nos son tan ajenas. Y también, desde hace varios años, Uruguay viene transitando un proceso desde el 2007 con los bosquejos de la Ley de Salud Mental de la 19.529, donde decía, bueno, empecemos a cerrar hospitales psiquiátricos y a trabajar en todo lo que tiene que ver con la inserción del paciente con una estructura con estas características, que con una buena estructura de contención pueda reinsertarse socialmente y bueno, y no tenga vulnerados sus derechos a la vivienda, al trabajo. Hoy en día tenemos un montón de herramientas, también a nivel farmacológico, tenemos psicofármacos de primera generación, un montón de cuestiones, pero la realidad es que, más allá de las estructuras, estamos en un contexto social y cultural que las lógicas en las cuales las personas viven no son del todo no configuran un escenario saludable. En el día a día es innumerable la cantidad de casos que hay por situaciones de ansiedad, por ejemplo, ¿no? Donde irrumpen patologías de orden ansiógeno. Y no solo en adultos, en niños, en adolescentes. Hay una mirada ahí que hay que como intentar construir. Hay una narrativa que no solamente que atraviesa todo el tejido social, pero que además tiene que ver con políticas de salud, con un montón de cuestiones desde el país, desde qué lugar queremos posicionarnos en relación a esta problemática. No nos olvidemos que Uruguay tiene una población muy envejecida, con patologías que quedan como en todo lo que es la tercera edad bastante encubiertas, porque bueno, no son gente que pueda viralizar ni esté aggiornada en todo lo que tiene que ver con los medios masivos de comunicación, sí, de lo que se muestra, de lo que se dice. Y ahí hay que sentarnos a conversar, porque estamos perdiendo muchos espacios de diálogo. La gente está atrás de las pantallas en el confort de la opinión, con menos presencialidad. Y la verdad que hay cuestiones que hay que tejerlas en la discusión, en un ida y vuelta, en el encuentro.
0: Me llama la atención, Bettina, que he escuchado, no solo por profesionales de la salud, sino profesionales de otros ámbitos, politólogos, sociólogos, el término de que la sociedad está enferma. Ahora ya es casi común afirmar eso. Antes no se animaban mucho a decir esto y ahora, inclusive en medios internacionales con prestigio, escuchar permanentemente decir qué hay de, puede ser que exista un basamento, digamos, sólido para afirmar, ¿se puede afirmar esto tan así rotundamente o puede ser que esto sea, digamos, como algo, no digo para justificar, pero sí para decir, bueno, tratar de explicar algunas conductas colectivas?
1: Bueno, yo como psicóloga,
0: por eso te lo pregunto.
1: Y también como en mi vida, nunca brindo conceptualizaciones tajantes,
0: sí.
1: No puedo decir que la sociedad está enferma, sí puedo decir que estamos habitando en determinadas lógicas vinculares cotidianas en las cuales, y propias de la dinámica del día a día, que no se tornan del todo saludables, que predisponen cuadros ansiógenos, la percepción constante de que la gente no tiene tiempo. Hay algo también de esta lógica de siempre hay algo que falta, la insatisfacción permanente, las dificultades para tolerar la frustración. Y esto como grandes escenarios en donde la gente a veces sentís que no tiene el tiempo para sentarse a reflexionar sobre cuestiones de sentido común en el día a día. Donde además parece como la lógica del absurdo, porque hoy en día yo pido algo, lo compro y lo tengo al otro día en la puerta de mi casa sin gestionar absolutamente nada, donde parece que las cosas fueran más ágiles y eso nos permitiera tener más tiempo, pero en una lógica donde vos le preguntás a alguien y la gente siempre argumenta que no tiene tiempo para el encuentro, para la charla, para barrer como era hace 30 años atrás la vereda y ver la vecina cómo anda o preguntarse 3 días que no veo a la vecina de enfrente, afuera, le pasará algo, vas y te arrimás. La gente no tiene tiempo para el encuentro, Raúl. En esa lógica del desencuentro, es que se generan cosas, están pasando cosas. La gente cada vez se percibe más solitaria. Yo veo transitar adolescentes detrás de pantallas, que vos te preguntás a veces, ¿dónde está el adulto? Y te dice el adulto, lo cita una entrevista a un padre y me dice, no, pero yo estoy súper pendiente de él, tengo control parental, sé dónde está, dónde fue, pero ¿y lo que le está pasando? ¿Dónde está el espacio del encuentro real? De lo simple. De cocinar, de ver, de observar, de darte, de charlar con la almacenera del barrio, por más que ahora vamos al supermercado, pero ver más o menos como la cajera, no sé. Hay una lógica con el otro que está, se está perdiendo. Y cada vez construimos más espacios individualizados. Y la gente paga a veces por psicoterapia para poder construir y generar un tiempo real en el espacio para encontrarse consigo mismo.
0: Para conversar.
1: Entonces yo a veces digo, pa, en estas dinámicas es como complejo poder encontrarse, ¿sí? Sí, sin lugar a dudas.
0: Yo veía el comercial, hay un comercial muy interesante, no sé si tú lo habrás visto, pero lo pasan en AUF TV, que pasa los partidos de fútbol. Entonces hay sobre justamente una señora ya mayor que pregunta, tengo necesidad de hablar con alguien. Entonces hay una mesa, ¿no? Que está, hay dos jóvenes, hay dos mayores, y hay, bueno, y justamente están planteando eso. Necesito hablar con alguien. Tengo esta duda y quiero, y no tengo con quién hablar.
1: Pero ¿qué pasa si esto lo pensamos también en una lógica como más macro? Cuando empiezan a haber ausencias y se refuerzan los individualismos, el tejido social se desmembra y las sociedades se sostienen en el tejido social. Y eso es algo que lo tenemos que debatir en todos los ámbitos, en la política, en la salud, en la educación. Si no hay construcción colectiva, no hay sostén social. Entonces quizás la doña que iba al almacén y que se encontraba con fulanita y charlaba dos o tres cosas y tenía un momento de una interacción que le hacía sentido. Y esto nos pasa en todos los ámbitos. Los espacios se están cada vez reduciendo más a la individuación. Y ni qué decir que cuando estos aparatitos se han instalado en la vida de todos y cada uno de nosotros, la producción de conocimiento, de sentir, pensar y actuar atravesada por la información que consumimos. El algoritmo y la IA es algo que le abrimos la puerta y que se instaló y resuelve. Te brinda todo digerido, todo. Sabe cómo pensás, desde qué lógica sentís y te va brindando información de lo que entiende en el recorte circunstancial de lo que te va a brindar. Y ahí te obturó toda posibilidad crítica. Y ojo, porque acá tenemos dos vías de conjunción que son geniales. Una somos, todos nosotros que somos nativos digitales, los que estamos en esta habitación, acá tenemos todos más de 30, y todos nacimos en otra lógica, leíamos, escribíamos, claro. Teníamos la cursiva. Las generaciones nuevas tienen una naturalización, son nativos virtuales, ellos sienten, piensan y legitiman cuestiones a través de ese aparato. Hay cuestiones simbólicas, icónicas, los fueguitos, los juegos, no sé qué, que configuran todo un escenario del lenguaje que es una realidad paralela y que nos atraviesa y de la cual nosotros como sociedad nos tenemos que interiorizar. Ahora le muestro a mi hijo el flyer que había hecho Camila, que me pasó, y me dice mi hijo, ¿qué nivel de aura? Y yo dije, más o menos estoy en el nivel del diálogo, porque trabajo con adolescentes. Que tiene la foto, mamá. Me digo, mirá, le digo, qué bien.
0: Nivel de aura.
1: Claro, sí, porque están en otras lógicas.
0: Claro, es otra lógica.
1: Y el lenguaje también configura escenarios para las adolescencias que nosotros, quizás 15 años más que ellos, 20, tenemos, ni qué decir otras generaciones. Los abuelos. Tejer toda una lógica de acercamiento cultural a poder entender el significante de la palabra, de lo que te están queriendo decir. ¿Cómo te encontrás cuando no tenés un lenguaje compartido también?
0: Claro.
1: Entonces, en todo eso hay mucha cuestión a pensar. Pero muchas de estas cuestiones que tenemos para pensar se resuelven, y no se resuelven porque yo no creo que las cosas se resuelvan, se tamizan de otra manera en el encuentro. Y el encuentro siempre tiene que involucrar. Ahí está. Eso. Me tiene que llevar a estar acá. A entenderte, a lo que vos me aportás me sirve. Es un ida y vuelta.
0: Claro.
1: Y pero ¿qué pasa también? Porque es como una lógica a veces, digo, mientras más te involucras y un poco más te expones, tenés mucho más miedo a la opinión del otro y a la cuestión punitiva del otro, porque el otro a veces tiene, el otro al ser persona, hablo del otro vecino, del otro sujeto, lógicas bastante punitivas para opinar sobre vos, desde un lugar completamente del desconocimiento, y más ahora que casi ni interactuamos. Y eso te deja muy expuesto, lidiando con tu propio malestar, con lo que tenés, más con la opinión externa del otro, que también, a medida que vos te exponés, genera cuestiones. Esto es un tema.
0: Todo un tema. Sí, estamos... Sí, bueno, se habla de que esta revolución tecnológica va a cambiar, ¿no? El paradigma de muchas cosas. Ya está cambiando.
1: Ya hace rato.
0: De muchas cosas. Y nosotros nos cuesta adaptarnos porque, claro, nosotros venimos de otro paradigma. Y bueno, no te digo que estemos aferrados a él, pero no entendemos mucho cuál es la lógica del otro. Porque entendemos que hay un sistema que es el que tenemos que modificar. Y bueno, y pensamos que hay un camino y podrá haber muchos caminos. Y no entendemos cómo muchos no entienden eso. Entonces es muy difícil de transmitir. Y ahí es donde empezamos con los problemas, porque es así, si tenemos un problema no lo podemos resolver y decimos, bueno, si no es por este camino, tiene que ser por este otro. Buscamos las formas y muchas veces no las encontramos.
1: Lo que pasa es que para muchas cosas no hay una sola respuesta, claro. No hay formas absolutas de dar, siempre claro. En construcción, siempre estamos construyendo. Lo que quizás hoy se construyó de esta manera, en las semanas cobra sentido desde otro lugar, es como una plasticina ahí, ¿no? Pensaba un poco en esto, de que a veces también veo que las cosas tienen como, es mi opinión, cíclicos. Hay cosas cíclicas en la vida que insisten, a veces hasta que insisten y se elaboran, y en los procesos sociales. Cíclico está ahí. Hace no mucho, ahora aproximadamente un mes y medio, hubo una situación que fue de un gran impacto social que tiene que ver con la situación que se dio en la Facultad de Medicina, que generó líneas de pensamiento y debate en diferentes ámbitos. Y hubo una situación que, a raíz de una situación tan lamentable que muestra la irrupción de la violencia, de unas situaciones de salud y de no identificación en tiempo y forma, y todas las lecturas que podemos hacer con el diario del otro día de una situación que realmente dolorosa y que implica un sufrimiento tremendo en toda una sociedad. Pero a mí me pareció algo muy interesante, que de hecho lo conversé con colegas. Estuvimos en esos días ahí compartiendo sobre la situación, y es la respuesta que toman los jóvenes. Ellos gestionaron una respuesta social interesantísima, y es: generemos espacio para pensar sobre lo que está pasando. Y eso, en los tiempos en los que vivimos, es un montón para problematizar, para entender. Porque es un montón, ¿por qué? Porque es construir narrativa colectiva, porque es sostenernos en grupalidad y como desde la pertenencia, como jóvenes, como sociedad, y es brindar un mensaje también a esto que todo el mundo quiere como tan digerido. Respuestas inmediatas. La verdad que eso no es de las pocas cosas que sí te puedo decir certezas. Para mí no existe nada de la inmediatez. Más que cosas prácticas, sí, pero de cosas que nos interpelan como sociedad, como personas, que tocan aspectos sensibles, y bueno, no existen las respuestas ni absolutas ni inmediatas.
0: Sí, ahora es muy de esa respuesta que tiene que haber, ¿no? Hay gente que exige una respuesta inmediata. ¿Sí? ¿Por qué esto no puede seguir pasando? Y bueno, por eso es fruto de todo un proceso. Eso tiene que, yo supongo que no es fácil. Nosotros entendemos que entendemos que no es fácil llegar a soluciones y a cuestiones complejas con soluciones tan fáciles. No es
1: pero en el contexto sociocultural que vivimos, difícilmente podamos pensar cuestiones que tienen una incidencia social, individual, política y económica desde lugares que no sean complejos, porque la complejidad de la realidad está atravesada por múltiples dimensiones. Entonces, brindar respuestas totalizadoras, y bueno, la verdad es que te quedas con un recorte bastante chiquitito de la situación.
0: Por eso que hay una preocupación, supongo yo, desde el gobierno actual, y supongo, quiero suponer que sea una política de Estado esto, de que justamente contextualizar estos temas y ponerlos en esa dimensión, una dimensión que el Estado, con los equipos interdisciplinarios, como se dice ahora, ¿no? Uh-huh. A nosotros nos cuesta, ¿viste? Nos cuesta. Es los equipos que actúen sobre esas causas, sobre los efectos, y pero que sea una cuestión justamente que abarcativa de todo el fenómeno y no parcial, no parcializar, y no ir a esa inmediatez que justamente de la que estamos hablando, sino a ir a las causas de fondo y tratar de, bueno, encaminar por ese lado la cuestión, ¿verdad? Por eso entiendo ahora, por ejemplo, las exigencias que hay del punto en la parte educativa de la inserción de equipos interdisciplinarios para atender la problemática que hoy tenemos en la educación, aparte de la enseñanza misma, sino los otros problemas colaterales, podríamos decir, que afectan también a todo el espectro educativo y de enseñanza, ¿no? Que está, bueno, planteada a través de la violencia, a través de esa respuesta inmediata, que en nuestra época hace hablábamos con Francisco acá, es decir, el maestro para nosotros era un referente al cual nosotros veíamos como lo que era, un referente, es decir, el respeto, el, digamos, todo lo que para nosotros significaba aquello era. Hay de ir a casa y decir que había estado en penitencia, ¿qué habrás hecho? No era la respuesta que dan hoy algunos padres de ir a pegarle a la maestra, no era esa. La respuesta de nuestros padres era totalmente, ¿qué habrás hecho? Primero, ¿qué hiciste? ¿Por qué te pusieron en penitencia? Entonces, para nosotros el maestro era, bueno, por eso hoy hablábamos de fuera de micrófono, de esos referentes que teníamos en los pequeños pueblos, del cura, del maestro, del comisario, bueno, en fin, todas esas personas que eran personas que tenían su importancia desde el punto de vista institucional, pero que realmente, además de la representación institucional, tenían una representación humana, digamos, que nos servía a nosotros como ejemplo, como referente en cada uno de los lugares, y que se ha ido perdiendo eso, ¿no? Hoy
1: ha ido transformándose.
0: Sé
1: si perdiéndose. Es verdad que antes determinadas figuras ocupaban como un lugar de prestigio en el subjetivo social y cultural de determinadas localidades. Eso es real. De hecho, también es como pensar un poco. Yo a veces cuando estas cosas me las plantean así, me resulta como interesante pensar, ir y venir en la experiencia y en la experiencia de otros, porque yo aprendo mucho de la experiencia de otros. Trabajo en educación hace muchos años y he visto los procesos de transformación. El maestro, el médico del pueblo, ocupaban lugares de saber también y de autoridad, porque el conocimiento en algún momento también era un lugar de poder en algún sentido.
0: Exactamente.
1: Entonces no podemos dejar de no pensar las circunstancias sociales desde una lógica donde esas cuestiones están como bastante desvirtuadas también, ubicadas desde otros lugares menos claros y más difusos. ¿Y a qué voy con esto? Hoy en día la realidad educativa también, yo considero que si vamos a hablar de educación hoy tenemos que pensar un montón en lo que sostienen las instituciones educativas, en todo este tejido social con las características socioculturales que está teniendo, y que son aquellas que, por su estructura y lógica de funcionamiento, sostienen un montón de cosas con menos movilidad y con más mayor encuadre, que también es necesario para algunas para sostener, para cuidar, ¿no? Y te diría que también sostienen más de lo que deberían sostener, desde mi lógica, en algún sentido. Por eso también están tan, de alguna manera, a veces tan afectadas. Entonces, bueno, y ahí sería como, eso implica, no sé, mirar en profundidad un montón de cuestiones. Los roles, los lazos que se establecen entre la familia, la comunidad educativa y la comunidad en su conjunto, las políticas que atraviesan todo esto, los lugares jerárquicos que hay dentro de cada institución educativa, en primaria, secundaria, todo lo que tiene que ver con educación media, y bueno, y también en primera infancia, ¿no? Entonces hay como mucha cuestión a pensar también ahí, porque las instituciones educativas son un reflejo de la sociedad, y las instituciones educativas, esto que planteamos como algo tan abstracto, es algo que habitamos todos. Bien, pero ahí yo tengo como a veces como muchas cuestiones que me parece que implicaría una instancia aparte para hablar de todo eso. Son muchos años ahí adentro.
0: Sí, el problema, Bettina, que nosotros tenemos, yo te agradezco la participación, la verdad que es muy productivo. Nosotros entendemos que a través de esto podemos hacer un pequeño aporte mínimo, pero que por lo menos que sirva al conjunto de nuestros vecinas y vecinos para que puedan entender algunos de los temas complejos, difíciles, los momentos que estamos atravesando que no son fáciles, y bueno, y que de alguna manera sea un granito de arena, es decir, esto de la comunicación puede ayudar, y esa es un poco la razón de invitarte a participar, de disponer del micrófono para que tú puedas, a través de tus conocimientos, tus reflexiones y de tu opinión, porque acá no condicionamos a nadie, acá nadie está condicionada, para tratar de en ese sentido aportar a un granito de arena a esto de la comunicación y la sociedad en que vivimos, ¿no? Yo te agradezco, tenemos que dejar, seguramente va a haber más oportunidades, queda abierto el espacio. Y la reflexión que me gustaría para terminar o para dejarte abierto el capítulo es que tú tomaras los temas que a ti te parezcan, que nosotros podemos difundir o que son de interés para poder ayudar a la comunidad, bueno, los tomaras y bueno, queda a disposición el espacio. Eso es el objetivo, no es otro.
1: Bueno, principalmente agradecerles a ambos en la instancia del encuentro, por sobre todas las cosas, el diálogo, el reencuentro también.
0: El reencuentro, sí, porque en realidad...
1: Porque también hay una nuda con la identidad, claro, de los lugares que he habitado a lo largo de esta vida, así que gracias por eso también.
0: Por favor.
1: Ha sido un placer. Y muy bueno, bien. Quedamos ahí como coordinando para futuros encuentros. Yo la verdad que me gusta esto de unida y vuelta, y las preguntas siempre se tornan... abren más la reflexión.
0: Claro.
1: Me llevo...
0: Nosotros no teníamos nada preparado, esa es la verdad.
1: Eso es lo lindo también.
0: Fue
1: en la vida tenemos que tener mayor,
0: claro,
1: espontaneidad.
0: Fue surgiendo porque, no, claro, viste, es muy amplio. No, muy, contamos con tu presencia que puede ayudar a cosas muy amplias, desde la educación, los temas de psicología, los temas de salud mental, o sea, es muy amplio, es muy vasto. Lamentablemente el tiempo en la radio también, viste, es medio acotado. Tenemos, pero ha sido realmente un placer haber con el encuentro, haber conversado contigo, y bueno, reiterarte que queda abierto el espacio cuando tú quieras. Ya sabes con quién tenés que hablar para coordinar, y bueno, y no hay problema ninguno. Yo diría que sigamos en la misma dirección, y que de repente hacer hincapié en algún tema más puntual que a ti te guste. me decías fuera del micrófono que justamente elegiste lo que te gusta. Bueno, eso es algo que es un privilegio que no todos tenemos, ¿no?
1: Porque en la vida yo, hay que hacer cosas con pasión, claro, desde algún lugar, está, porque si no, sí, nos enfermamos.
0: Sí. Yo, por ejemplo, después, fíjate, yo tenía un sueño desde chiquito, que era hacer radio. Mira. Pero desde, bueno, ¿por qué? Porque nosotros somos la generación de la radio.
1: ¿De radio aficionados?
0: No, la radio, de escuchar la radio. ¿Te acordás que en mi época, no en la tuya, en mi época?
1: No, en mi época
0: nuestras
1: también.
0: Nuestras abuelas y abuelos nos sentaban, los abuelos, a escuchar el partido de fútbol, que aquello era las transmisiones de los partidos de fútbol. Y las abuelas a escuchar la comedia. Había una hora para la comedia que vos, cállense, ahora empieza la comedia, que eso era, vos tenías que estar quietito y escuchando la comedia de Julio César Arme, aquellas comedias, radios, teatros que eran, que vos te hacían imaginar de tal manera los actores radio de la radio, te hacían vivir los capítulos de la novela como si fueran la realidad. Después la televisión cambió, pero nosotros somos de esa generación, y entonces desde chiquito a mí me gustaba transmitir fútbol, me gustaba cantar, yo quería hacer radio. Yo nunca pude, hasta que ahora estoy cumpliendo un sueño de haber hecho, de hace un año que estamos acá con La Ventana, cumpliendo un sueño haciendo radio. Y era un sueño, bueno, está, lo cumplí, no importa la edad, lo cumplí. Y bueno, me es una cosa que a uno cuando hace algo que le gusta, lo hace con esa pasión que decías tú, ¿no?
1: Y sí, porque las cosas cobran sentido en algún momento, y ahí es donde uno le mete esa cuota que
0: quizás,
1: tiene.
0: Quizás a esta sociedad de hoy también le falta algo de pasión, ¿no? En algunas cosas, ¿no? Poner más pasión en, y no tanto esto.
1: Sí, capaz que sí. Hay como cuestiones ahí que me quedo como pensando, incluso en esto que dijiste hoy, ahora recién, contando tu experiencia personal, en cómo la historia vivida anuda de determinada manera con aquello que en algún aspecto nos hace volver a los lugares donde fuimos felices, de alguna manera,
0: eso,
1: ¿no?
0: Sí.
1: Pa, sí. El sentir ahí es inmenso, sí, y eso cobra sentido en la vida. Gracias, Raúl.
0: No, gracias a ti, gracias por estar, compartir con la audiencia, y bueno, que no sea la última, que sean varias más, y bueno, a la orden acá, ya sabes, podés venir. Coordinarlo con Camila y no hay problema ninguno.
1: Encantada.
0: Bueno,
1: dale.
0: Muchas gracias, Betina. Estuvimos con la licenciada Betina Rodríguez, a quien conocíamos desde hace mucho tiempo, por supuesto, vivió mucho tiempo aquí en La Paloma, ahora vive actualmente en La Paloma, y bueno, aquí en

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0: Bueno, muy bien, y siendo las 13 horas 24 minutos, estamos acá en la ventana 113. Mal número el 13, dicen por ahí, ¿no? Nosotros ni al revés lo pusimos, 113 nomás. Bueno, acá vamos a compartir este tema porque, bueno, nos llamó la atención, pero bueno. Juzgado de Maldonado, sexto turno, exige Antía la devolución del predio que arrendaba Colonización. Bueno, el ex intendente, según dice la crónica, apelará al fallo judicial que lo obliga a entregar un campo de 46 hectáreas en Aiguá por no residir en él ni trabajarlo directamente. Llama la atención de que este señor, que fue dos veces intendente de Maldonado, que es un dirigente político de años, que debe haber leído alguna vez la ley de colonización, del Instituto Nacional de Colonización, que fue creada en el Uruguay justamente a instancias de un integrante de su partido, que él tiene que residir en el lugar y tiene que trabajarlo él, no pagar para que lo trabaje en otro y vivir en otro lado. Pero bueno, igual, y van a seguir apelando, porque se creen con derecho, violando la ley, porque está violando la ley, sabiendo que está bien, se creen con derecho, como tiene plata para pagar abogados que los defienden. Bueno, él se cree con derecho a apelar todavía eso. Fíjense en que dice el juzgado de Trado de Maldonado, sexto turno, desestimó el jueves la última excepción presentada por la defensa del ex intendente Enrique Antía y dejó firme la orden de entrega inmediata de la fracción número 4D en la colonia Benito Nardone, 46 hectáreas, en Aiguá, al Instituto Nacional de Colonización, tras constatar el incumplimiento de la ley de colonización y contar con el respaldo previo del Tribunal de lo Contencioso Administrativo. Tras la audiencia del jueves, el abogado defensor de Antía y actual secretario general de la Intendencia Departamental de Maldonado, Álvaro Villegas, adelantó a la diaria que presentaba un recurso de apelación. El fallo judicial al que accedió dicho diario ratifica la rescisión del contrato de arrendamiento sobre la fracción conocida como el Charandí, próximo a la ciudad de Aiguá, al constatarse que Antía reincurrió en el cumplimiento del artículo 61 de la Ley de Colonización 11.029 por no residir en el predio ni realizar un trabajo directo sobre la tierra, ejecutado por empleados contratados de una sociedad civil agropecuaria. Bien, perfecto lo del juzgado de sexto turno, cumplió con la ley. Este señor es el que no quiere cumplir con la ley, quiere estar por encima de la ley. Es así. Bien, hay otro tema. Gobierno busca que ciudadanos legales sean nacionales uruguayos. Esto no tendrá nada que ver con lo de lo que pueden ser presidentes también. Capaz que sí. Bueno, pero dice el prosecretario de Presidencia, Jorge Díaz, que hizo ayer una conferencia de prensa en la que anunció que tras una serie de consultas a catedráticos de Derecho Constitucional, como Rubén Correa Freitas y Martín Rizzo, el gobierno decidió enviar un proyecto de ley que, de aprobarse en el Parlamento, establezca como interpretación de la Constitución que son nacionales uruguayos los ciudadanos legales y los ciudadanos naturales. Bueno, sí, porque en la Constitución dice que para ser presidente tiene que ser ciudadano natural. Pero bueno, habrá que ver después la interpretación que le dan a esto. Incluso se presenta también un artículo 2 del proyecto que soluciona el tema de los menores de edad a los efectos de que puedan obtener también las cartas de ciudadanía a través de sus representantes legales y que eventualmente al cumplir la mayoría puedan ratificar, según señaló Díaz. La medida es una interpretación evolutiva en clave de derechos humanos y resuelve un conjunto de problemas reales. El proyecto será firmado el lunes por el Consejo de Ministros y enviado al Parlamento la próxima semana, a partir de esta. Así que, bueno, y también otro tema que puede interesar aprobado por decreto sistema de alerta temprana para teléfonos móviles. El Poder Ejecutivo dispuso la creación de un sistema de alerta temprana para teléfonos móviles, destinado a la difusión masiva, inmediata, gratuita y georreferenciada de mensajes de alerta a la población. Así consta en un decreto aprobado el jueves, en el que se detalla que la herramienta se denomina Sistema de Alerta Temprana por Telefonía Móvil y tiene como cometido informar a la población sobre la ocurrencia o eminencia de eventos adversos, así como la ausencia de personas menores de edad en simultáneo. Así que queremos compartir con estas informaciones que son de interés para todos, a los efectos de que por lo menos tengan interés social para todos nosotros. Bien, vamos a continuar escuchando un poquito de los temas musicales de hoy y enseguida venimos con la ventana astronómica con Gorky López.
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Desde aquí, desde la 102.1 de La Paloma, en el programa La Ventana, tiempo de astronomía, ciencia y tecnología, y también poesía y literatura. Feliz mediodía, amigas y amigos. Bueno, como veníamos haciéndolo en el programa anterior, continuaremos de forma muy sucinta, muy rápida, la descripción de las lunas de los planetas jovianos. En el programa anterior habíamos hablado de los de las lunas de Júpiter y bueno, aquellas que van más allá de las grandes, las cuatro grandes, ¿no verdad? Io, Ganímedes, Calisto, Europa, que bueno, ya las habíamos descrito en programas anteriores. Y por supuesto todas las lunas menores, sus órbitas, sus diámetros, sus periodos de revolución, en fin. Y el descubrimiento prácticamente continuo de nuevas lunas que se van sumando al conocimiento astronómico de este sistema tan complejo como es el joviano, que se ha dicho, y creo que con razón, que es como una especie de escudo de elementos y de inestabilidades de las órbitas exteriores, de, más allá del cinturón de asteroides, puesto que con su gran masa y por lo tanto también gravedad, atrae a la órbita suya cuerpos planetesimales y meteoritos y posibles cometas que no llegan de esta manera a circunvalar el Sol y poner también en potencial peligro la intersección orbital con la Tierra en particular. Ahora nos vamos a dedicar a describir y dar también muy rápidamente características de los planetas, las lunas del sistema de Saturno. En líneas generales, los satélites de Saturno son de mayores dimensiones que los de Júpiter. En contraposición con el sistema joviano, la densidad de lunas de Saturno aumentan con la distancia al planeta. La mayoría de sus lunas heladas giran de modo sincrónico con su periodo de revolución, por lo que muestran siempre la misma cara al planeta. Entre ellas sobresale un astro casi tan grande como Marte, al que se le puso Titán. Esta luna, que es una de las lunas más grandes del sistema solar, la mayor, entiéndase, es Ganímedes dentro del sistema joviano y la más masiva. Nosotros posiblemente seamos en segundo lugar, entre segundo y tercer lugar, al igual que nuestra luna. Titán gira sobre sí misma en el mismo tiempo que cumple una revolución alrededor del planeta, en aproximadamente 16 días terrestres. Está cubierto de espesas nubes y hoy sabemos a través de la misión Huygens Cassini que posee lagos y ríos de metano y una atmósfera de metano y anhídridos carbónicos, aunque también hay componentes de hielo, de agua y puede haber también en forma líquida en el subsuelo. No lo hemos podido todavía rastrear y esto estará sujeto a nuevas investigaciones astronómicas. Entonces pasamos ahora a la descripción. Por ejemplo, tenemos la luna Pan, descubierta por Showalter en 1990, con un diámetro muy pequeño. La luna Atlas la descubre Terrile en 1980. Es una luna que tiene unas dimensiones de entre 40 por 20 kilómetros. Después tenemos Prometeo, descubierta por la misma persona en 1980. Y también en forma irregular
tiene 140 kilómetros por 100 por 80. Pandora, descubierta también de la misma manera por la misma persona en 1980, y también en forma irregular de 110 por 90 por 70 kilómetros. Epitemeo, por Walker en 1966, y tiene también forma irregular 140 por 120 por 100 kilómetros. Jano, por Dollfuss en 1966, y dimensiones de 220 por 200 por 160 kilómetros. Mimas, por Herschel en 1789, y 392 kilómetros de diámetro. Encédalo, por Herschel, y teniendo unos 500 kilómetros de diámetro. Esta luna es una luna a la cual se le han descubierto vulcanismos de agua, es decir, eyecciones de vapor de agua desde su corteza de hielo, que habla de la posibilidad de un océano líquido en su interior, y también por la fricción generada por las tensiones gravitacionales en el plano de su órbita con Saturno, genere calor interno, además de tener quizás un calor guardado desde los inicios del sistema solar, que están generando ese calor que es emitido en fumarolas de vapor, entre otras cosas de agua, que alcanzan alturas de decenas de kilómetros, incluso ganan el espacio y son absorbidas por el campo gravitacional de Saturno. Allí existe gran posibilidades de vida microbiana y es el motivo de futuras expediciones para estudiar en profundidad esta luna que tanto misterio guarda. Después tenemos Telesto, descubierta por Herschel en 1900, no, perdón, esta fue descubierta por otro investigador, no sé el nombre, y es una pequeña luna de 3 kilómetros por 28 por 26. Después tenemos Tetis, descubierta por Cassini en 1684, y tiene unos 1060 kilómetros de diámetro. Calipso, en 1980, es una pequeña luna 34 por 22 por 22. Dione, por Cassini, en el año 1684, y tiene un diámetro de 1180 kilómetros. Helena, descubierta en 1980, con un diámetro también irregular, 36, 32, 30 kilómetros. Rea, descubierta por Cassini en 1672, teniendo un diámetro de 1530 kilómetros. Titán, por Huygens en 1665, que es la luna que estuvimos hablando al principio, descubierta entonces en 1665, y un tamaño de diámetro de 5150 kilómetros entonces de diámetro. Hiperión, descubierta por Bond en 1848, irregular 410 por 260 por 220 kilómetros. Iapetus, por Cassini en 1671, y un diámetro de 1460 kilómetros. Y Febe, por Pickering en 1898, y teniendo un diámetro de 220 kilómetros. Debemos de decir que Iapetus tiene una superficie que ha generado misterio para los investigadores ya desde la época de Cassini, por presentar una superficie contrastante negra y blanca por el otro lado. Es como una especie de símbolo del yang y el yin, puesto que eso mismo tiene muy marcada una superficie oscura y otra blanca, refractante de hielo. Estudios posteriores han demostrado que esta superficie oscura no es tan oscura, que presenta tonos levemente rojizos,
y estarían motivadas por el hecho de atravesar un disco que está no en el mismo plano orbital de los demás cuerpos del sistema de Saturno, sino que tiene una inclinación determinada, y esa inclinación más el plano de rotación que va en dirección contraria al plano orbital de Saturno, hace que buena parte de esa suspensión en la cual está ese disco orbitando la Luna, caiga en la parte, diríamos, entre comillas, frontal del plano de la órbita de la Luna de Japetus. Y entonces se van depositando continuamente en esa parte de la órbita, generando ese color tan particular. Y a su vez hay otro fenómeno que también es motivo de estudio y de curiosidad, es que en el plano ecuatorial tiene como una especie de cordillera que abarca todo el plano del ecuador de la Luna. Esto estaría dado también por el acúmulo de partículas que orbitaban en el plano del disco de la Luna. Y que fueron cayendo y depositándose fundamentalmente en el plano ecuatorial de la Luna. Esto abriga la sospecha de que Japetus chocó o estuvo coexistiendo orbitalmente con una micro luna, una pequeña luna, y la fricción de mareas hizo que se destruyera y formara ese disco que aún hoy orbita con una diferencia orbital del plano de la órbita de Saturno. Y bueno, esto es todo por hoy. Un saludo y nos estaremos viendo en el próximo tiempo de astronomía, ciencia y tecnología y también poesía y literatura. Hasta pronto, amigas y amigos.

Bueno, muy bien, y escuchando a la reina de la Teja con este hermoso tema a Latinoamérica. Bueno, ya nos tenemos que ir, nos quedan unos minutitos, 13:48, vamos a dedicarle algo al deporte, porque bueno, se despidió de la selección argentina Lionel Messi. Bueno, este astro argentino y del mundo futbolístico jugó su último partido con la camiseta albiceleste así en el Monumental de Núñez, donde convirtió un gol de penal, lo que eleva la cifra de goles convertidos por Messi, récord absoluto, no hay ningún otro jugador del fútbol argentino que haya convertido 125 goles en 207 partidos y haya dado 65 asistencias jugando para la selección argentina. Así que se despidió este jugador que en su momento también fue cuestionado, porque recuerden, tenemos buena memoria nosotros para todo, recordamos que no estaba exento de las comparaciones, ¿verdad? Lo comparaban con Pelé, con Maradona, en fin. Pero claro, en esa comparación perdía Messi porque no era campeón del mundo, no había logrado un campeonato para la Argentina. Y muchos de los aficionados, que bueno, que esa pasión muchas veces nubla el razonamiento para aquilatar y evaluar con verdadera realidad de lo que es un astro futbolístico, todo lo que ya le había dado a Argentina. Bueno, también estaba lo de la Copa América, que había perdido dos Copa América. En definitiva, en Qatar fue campeón Argentina con Messi y ya había conquistado dos Copa América también con Messi. O sea que lo que le faltaba al astro argentino lo cumplió, y bueno, hoy es todo agradecimiento a este futbolista que fue descartado por un club, por los clubes argentinos, cuando su papá lo llevó a la capital, porque él era de Rosario, jugaba en Newell's Old Boys. Bueno, lo descartaron porque tenía un problema de crecimiento Messi, tenía la hormona del crecimiento que no estaba desarrollada, y eso le impedía desarrollarse físicamente. Su papá fue uno de los que más insistió y logró al final hacer un acuerdo con el Club Barcelona Español y llevarlo a Europa para que le hicieran el tratamiento y Messi pudiera ser lo que hoy conocemos que es. Si bien no es muy grande que digamos, pero con ese físico, bueno, logró lo que logró, ser campeón del mundo, ser de América, ganó todo con el Barcelona, ganó todo lo que pudo con el PSG y con el Miami este, que donde jugaba últimamente también, y que seguirá supongo jugando ahí, junto con un compatriota nuestro, con Luis Suárez, llegaron a logros muy importantes juntos, jugando juntos en el PSG y en el Miami este. Y bueno, este último partido con el clamor y el cariño de los aficionados argentinos que colmaron el estadio de Núñez, fue la despedida, su último partido con la selección argentina. Recordemos que Messi ya va a cumplir 39 años y seguramente el Mundial de Estados Unidos, este último, habrá sido su último Mundial. Pero no se descarta que pueda jugar otro Mundial, pues, si está físicamente bien. Ronaldo, con 41 años, casi 42, jugó en Estados Unidos. Y hay otros futbolistas que han jugado. Bueno, Modric, el croata, jugó también, Modric, con 40, casi 42. Cristiano Ronaldo, Modric, hay otros jugadores también que no han desentonado conjuntamente con los jóvenes y con sus selecciones jugando mundiales a esa edad. Así que, pero para Messi se cerró esta puerta de la selección argentina con este último partido en el Monumental de Núñez. Vamos a lo nuestro, porque se jugó la décima fecha, quedan cinco fechas para terminar el campeonato clausura, no el campeonato uruguayo, porque seguramente va a haber finales del campeonato uruguayo. Racing ya tiene una, por lo menos.
y vamos a ver qué pasa ahora con el campeonato clausura, que se jugada la décima fecha. Montevideo City Torque sigue primero, segundo quedó Liverpool, tercero Peñarol, cuarto subió Nacional y quinto quedó Deportivo Maldonado, que son las principales posiciones. En el descenso siguen complicados, muy complicados Progresos, pese a que empató con Peñarol. Danubio y Wander serían los que hoy descenderían. Cerro se estaría salvando ahí. Y se siguen comprometiendo Central Español y Cerro Largo, que perdieron ambos partidos en esta última fecha y ya están mirando la tabla de abajo. No es que se salvaron, pero ya están mirando la tabla de abajo. De no tener resultados positivos en estas fechas, que quedan 5, 15 puntos, van a estar muy complicados. Puede ser la tabla de salvación de Danubio, de Wanderers o de Cerro, de cualquiera de los tres, que están también muy comprometidos. 5 fechas para culminar el campeonato clausura. Decir que se disputó el campeonato mundial de ciclismo contrarreloj, donde Remco Evenepoel fue campeón mundial. Lamentablemente Poggi Pogacar no pudo estar en la competencia debido al accidente que sufrió en la Vuelta a España, que lo relegó del mundial. Estaba inscrito, pero no pudo participar. Tampoco pudo hacerlo en los campeonatos europeos que se están desarrollando. Este fin de semana culminó la prueba en ruta ganada por el francés Paul Seyssaz. Paul Seyssaz, con 20 años, se coronó campeón de ruta europeo. Así que este joven francés con 20 años es toda una promesa del ciclismo francés y que seguramente va a dar mucho que hablar en los próximos años. Muchos dicen que va a ser el relevo natural de Pogacar, pero todavía Pogacar tiene para un rato bastante largo. Pogacar tiene 27 años, seguramente a los 30, 31, 32 puede seguir compitiendo a el nivel, obviamente, que compite Pogacar, ¿no? Así que con estas informaciones de este deportes, nos vamos a ir retirando porque no nos queda mucho tiempo. Decirles que nos vamos a reencontrar el próximo viernes aquí en La Ventana y con estos temas musicales que hoy estuvimos escuchando, quisimos homenajear a nuestro continente, América, que es nuestro continente y que tiene una larguísima historia de muchos siglos, y que nuestros antepasados aborígenes sembraron y cosecharon en él felicidad, alegría, tristeza, y que la llegada de los colonizadores no hizo más que acrecentar los sufrimientos, la depredación y la dependencia de valores que no eran los nuestros. Por más allá de que nosotros también seamos descendientes de los colonizadores, pero toda la vida hemos reivindicado a nuestros aborígenes y vamos a seguir reivindicándolos, porque quienes vinieron aquí tienen una deuda aún muy grande con estos aborígenes y con nosotros, porque vinieron a saquear nuestro continente, vinieron a robar, vinieron a maltratar, vinieron a matar a nuestros aborígenes. Más allá de que digan, que la historia diga, mal contada por supuesto, que vinieron a traer la civilización. ¿De qué civilización hablamos? ¿De qué civilización hablamos? La espada y la cruz. Bueno, así que con esto nos despedimos hasta el viernes. Muchas gracias a todos los que hacen posible que estemos y gracias a todos los que de alguna forma hacen posible
que estemos. Gracias.

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16: Esos recuerdos, con todas esas historias, con todas esas canciones que han formado sin duda parte de la banda de sonido de tu vida. Y muchas veces las canciones de película son el único éxito que tiene el autor, como el caso de El hermano de Sylvester Stallone y su Far From Over.

Frank Stallone, sí, el hermano de Sylvester, exactamente. Nacido en Nueva York un 30 de julio de 1950, actor, cantante, guitarrista, compositor, ese es menor que Stallone, exactamente. Trabajó como cantante en una banda de jazz llamada American Big, en un estilo vocal que recordaba a su ídolo Frank Sinatra. Pero después, ¿saben qué vino? Esta posibilidad. Stallone escribió y ejecutó la canción Far From Over para la película Stayin' Alive en el año 1983. Fue lanzada a mediados de abril del año 83 y llegó al puesto número 10 en el Billboard Hot 100, convirtiéndose en su único gran éxito pop. También estuvo nominada para los Globos de Oro como Mejor Canción Original de una Película y su álbum para los Premios Grammy por Mejor Álbum de Banda Sonora Original Escrito para una Película o Televisión. Continuó su trabajo con otro álbum, con una versión ligeramente remezclada y más corta de Far From Over, y otra canción llamada Darling, que llegó al puesto 81 en el año 1984. Pero saben que también fue boxeador. Ah, sí, hay cosas en común con el hermano. Stallone fue también un boxeador amateur. Trabajó como consultor de boxeo en la serie de la NBC, The Contender, del año 2005. Y ha aparecido en el programa de radio de Howard Stern. Exactamente, mirá vos. Peleando con un reportero en la televisión. O sea, en una pelea, en broma. Stallone participó y ganó. Participó también. En el año 2007 también apareció interpretándose a sí mismo en la película Fred Claus. Y fue parte de un campeonato de celebridades realizado por Hulk Hogan. Necesito una especie de reality de competencia en el cual había 10 famosos buscando ganar el título Celebrity. Pero participó solamente en 2 episodios y fue eliminado. También fue presentador. ¿Vieron esos programas que hay en True TV? Yo no los puedo ver, pero me aburren. Esos programas que dicen los videos más tontos del mundo, que aparece un video y aparecen 5 o 6 opinándose. Bueno, uno, el conductor en el año 2009 era Frank Stallone, el hermano de Sylvester, que tuvo este One Hit Wonder. El único éxito de su carrera con Far From Over. Nos vamos a Billy, Inglaterra, Billy Rankin.

ranking con Survive Comeback, un artista nacido en Escocia cuyo verdadero nombre es William. William Rankin. Nació un 25 de abril de 1959, pero estuvo muy activo en los 80 y en los 90. Pero trabajó con Nazareth. ¿Se acuerdan la banda de rock? Bueno, ahí estuvo. Estuvo trabajando. Y como solista tuvo este éxito. Baby Come Back. Pero como le decíamos, nació, creció con una formación muy clásica en Escocia. Comenzó estudiando música clásica, tocando el violonchelo ya en la escuela, y ahí obtuvo una beca de música de la región de Escocia en el año 1971, pero él prefirió el rock a la música clásica. Probablemente ganaba más. Dice que mi profesor de violonchelo aprendía más de él. Podría enseñarme alguna vez simplemente por estar en una banda de rock, dice. Su primera banda, Fase, tocó en el circuito de pubs cuando solo tenía 15 años. Así como la escucha. Se unió a Nazareth en el año 1980 y apareció en varios álbumes de la banda, incluso hasta el año 83, y después la abandonó. Publicó su álbum solista en el año 1984 y, como le decíamos, tuvo un solo single de éxito que llegó al puesto número 52 en el Billboard Hot 100, Baby Come Back. Este fue su único gran éxito. Bueno, pues siguió. Tuvo algunas otras participaciones, fue conductor de radio, era el presentador de un programa llamado El Desayuno del 96.3 Rock Radio, que era la primera estación de rock clásica de Escocia. Y ahí estuvo trabajando hasta prácticamente julio del año 2012. También tenía un programa los sábados y domingos a las 9 de la mañana por internet, por servicio de streaming, que se llamaba The School of Rock. La escuela del rock. Todo eso hizo Billy Rankin. ¿Qué me dicen? Bueno, conductor radial, músico, guitarrista, compositor. ¿Cuánta cosa nos dejó? Algunos recuerdos que seguramente. Y alguna data de esa que es difícil de conocer a veces de todos estos artistas. Cambiamos, nos vamos a Gran Boni. Dice Holding Out the Hero.

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2: Con este tema te voy a hacer viajar en el tiempo. Escuchá.
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1: No te lo puedo decir en inglés porque no me sale. Pero te lo quería decir. You are there. Y por eso te escribí esto. Escucha.

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